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0: Kika Edgar. Gracias, muchas gracias, Kika.
1: Maestro, muchas gracias.
0: Te quiero y todo el mundo te queremos.
1: Gracias.
0: ¡Bravo! Demasiada como para tan poco aplauso. Te ayudo.

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Mi siguiente invitada es una cantante brasileña que realmente ha estado presente conmigo con su voz, que yo digo que no solamente te marca un día o te marca la oreja o una canción, sino que te marca el alma. Tiene esa voz que te llega profundísimo. Estoy feliz y es un gran honor para mí presentarles a Marisa Monte.

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0: Hola, ¿qué tal? ¿Cómo estás? Muy buen día. 8:39 en la República Argentina. Bienvenidos al día número 26 del mes de junio. Sí, amiga, sí, amigo. Hoy es viernes. Viernes 26 de junio del año 2026, saludándote como cada mañana desde hace tres décadas, desde este punto del país que se llama Concepción del Uruguay, cuna de la Organización de la República Argentina. Así estamos. ¿Cómo estás, Ariel Vera? Buen día.
1: Buen día, chicos. ¿Cómo va?
0: Muy bien. ¿Y vos?
1: Todo bien, comenzando esta mañana.
0: Linda mañana,
1: sí,
0: ¿eh?
1: Sí, lindo, ¿eh? Pero mirá el solcito como entra por la ventana.
0: Sí, hermoso, hermoso. Para levantar la helada que se ve en los techos de los autos que han dormido afuera, ¿viste? Sí. Tremenda la heladita que ha caído. Se notó, lo noté, no miré, la verdad no me di cuenta, mirar los baldíos y se veía allí, pero me di cuenta los autos.
1: Claro, sí.
0: Allí se ven los techos. ¿Cómo está, señorita Antonella Vittori? Buen día.
2: Buen día, equipo. ¿Cómo va? ¿Cómo
0: Muy
2: están?
0: Muy bien. ¿Y vos?
2: Bien, también. Llegamos al viernes. Qué frío hoy, ¿eh?
0: Llegamos al viernes, exactamente. Sí, fresco. Fresca mañana en la jornada de hoy. Pero bueno, es el invierno, invierno 2026. Así que hay que abrigarse porque indican que va a venir más frío todavía. En las zonas donde, por ejemplo, está haciendo verano ahora, están muriéndose de calor con temperaturas extremas, tanto en el continente europeo como en el continente americano, del meridiano hacia arriba, sí. Todo lo que sea verano. Sí, la están pasando bastante, bastante mal también.
2: Nosotros somos el sitio más frío del mundo en este momento.
0: Mirá vos, ¿Argentina?
2: Sí, Argentina. Toda la parte del cono sur es la que en este momento representa los niveles más bajos de temperatura con respecto al resto del mundo.
0: Bueno, así que...
2: Bueno, así somos nosotros, sí, ¿no? Bien, bien polarizados.
0: Bien, exactamente. Nos vamos a los extremos, o uno u otro. Pero bueno, amigos, acá estamos, como siempre, con ganas de contarte qué anda pasando por aquí alrededor nuestro a través de los títulos que publican los colegas en sus portales digitales.
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0: La UCU celebra su 55 aniversario y así reafirma su compromiso con la formación de profesionales, la investigación y la extensión universitaria en esta propuesta educativa que llega a todos los estudiantes del país. En la mañana de hoy estaremos conversando con su rector de esta universidad que fue fundada por su padre en el año 1971. Se realizará la 39ª Fiesta Nacional de la Colonización en San José. Esta fiesta popular se celebra las tradiciones, la historia y el orgullo de ser parte de una comunidad con identidad propia bajo el eslogan de Raíces de una Comunidad Productiva. San José se prepara para vivir días llenos de música, encuentros, cultura y mucha, pero mucha emoción. Habrá muchos artistas que pasarán por el escenario y la entrada al predio tendrá un costo de 10.000 pesos para el sábado 25 y el domingo 26 de julio en el predio multievento. Los menores de 12 años no abonan la entrada. Procedimiento por narcotráfico en Paraná, así se realizó en esa ciudad en el marco de las acciones permanentes contra el microtráfico. Personal de la División Antidrogas, dependientes de la policía, llevó adelante un procedimiento en el barrio El Pozo de la ciudad de Paraná en el marco de una investigación por presunta infracción a la ley provincial 10.566. Al momento de la irrupción del personal policial en la casa, se observó una maniobra de descarte de un elemento que se presumía contenía material estupefaciente. Posteriormente, Durante la requisa del inmueble, los efectivos localizaron en un desagüe un envoltorio de nylon que contenía clorhidrato de cocaína, confirmando la maniobra advertida al inicio del procedimiento. El gobierno se suma a las tareas de rescate en Venezuela. El vocero del gobierno nacional, Adrián Rabier, anunció que el gobierno pondrá a disposición médicos, emergentólogos, brigadas de búsqueda y rescate, plantas potabilizadoras, carpas, insumos y aeronaves. La asistencia se coordina desde Cancillería y, pese al vínculo diplomático roto entre ambos países, ya convocan a personal especializado en rescate urbano de todo el país para viajar hacia Venezuela. Realizaron una jornada de avistaje de aves nativas junto a la Escuela Secundaria número 31 José de San Martín. La actividad se desarrolló en el marco del Día Mundial del Ambiente. Estudiantes y docentes participaron de talleres interactivos enfocados en la preservación de la flora, la fauna regional, la problemática del tráfico de fauna y mascotismo, concluyendo con una experiencia de campo con binoculares en el predio escolar. Así fue que se realizó esta jornada.

Comienza la Copa de Oro Sub-13 en Parque Sur, el cuadrangular final de la categoría infantil de Sub-13 de básquet femenino. Comenzará este viernes y continuará hasta el domingo en el Gigante del Sur, estadio ubicado en Cochabamba y Artigas del Puerto Viejo. El viernes, o sea hoy, es el primer turno a las 19 horas y se enfrentarán Regatas contra Comercio La Paz, mientras que en el partido programado para las 21 lo harán Parque Sur y Atlético Tala. Facundo Torresani y su grupo se presentarán en un concierto litoraleño el sábado 4 de julio a las 9 de la noche en el Espacio Cultural Casa de Costa a Costa de Suipacha 678. Se estará presentando Facundo Torresani con su grupo Entrerrianía. Facundo Torresani vuelve a presentarse entonces en su ciudad natal, esta vez con una nueva formación uniendo el acordeón y la guitarra, con instrumentos como el bajo, el violín y las voces.

En una semana comienza el receso escolar en Entre Ríos y se vienen las vacaciones de invierno. Con fechas confirmadas, las vacaciones de invierno empiezan en una semana en la provincia de Entre Ríos y en otras jurisdicciones. El cronograma fue elaborado por el Consejo Federal de Educación y fija las fechas de receso en todo el país, como ocurre cada año, y se realiza de manera escalonada durante julio y se extenderá a lo largo de 3 semanas según el calendario oficial. Las fechas quedaron distribuidas en 3 grandes grupos de provincias con inicio entre el 6 y el 20 de julio. Las primeras provincias en comenzar las vacaciones de invierno en Argentina serán Entre Ríos, Mendoza, Córdoba, San Juan, San Luis y Santa Fe. En esos distritos, las vacaciones se desarrollarán entre el 6 y el 17 de julio. Encontraron abandonado el auto que había sido robado en nuestra ciudad. Un automóvil que había sido robado en Concepción del Uruguay fue recuperado durante la madrugada de hoy gracias al trabajo del personal de la policía motorizada que realizaba recorridas preventivas. Se trata de un Fiat Palio modelo 97 que fue localizado abandonado detrás del supermercado en la zona de acceso Juan José Bruno y 33 del Oeste. Según se pudo saber, el vehículo había sido robado horas antes y al momento del hallazgo se encontraba con la llave colocada. ANSES confirma el cronograma de pago para los jubilados. Se cobran las jubilaciones y pensiones con haberes mínimos DNI terminados en cero el día 8 de julio y así escalonadamente hasta aquellos que terminan en 9 el día 22 de julio. Se recuerda que este viernes no hay actividad en la Administración Pública Provincial por ser el Día del Trabajador Estatal. La Administración Pública Provincial permanecerá sin actividad este viernes 26 de junio debido al feriado por el Día del Trabajador Estatal que se conmemora cada 27 de junio. La medida fue dispuesta por el Gobierno de Entre Ríos mediante el Decreto 1793 que adelantó la jornada no laborable para facilitar la organización del funcionamiento administrativo. Los trabajadores de Tres Arroyos vuelven a concentrarse frente a la planta La China. La convocatoria es para hoy a las 14 horas. Los trabajadores de Tres Arroyos volverán a movilizarse este viernes para visibilizar el conflicto que atraviesan desde el cierre de las instalaciones, dispuestos ya hace un mes y fue por tiempo indeterminado. La concentración está prevista para las 14 horas frente al establecimiento, bajo la consigna que no se apague la lucha. Seguimos todos juntos con el objetivo de sostener el reclamo por el pago de los salarios adeudados y la preservación de los puestos de trabajo. Según expresaron los trabajadores, la empresa mantiene una deuda de 2 meses de haberes, situación que también impacta en el pago de las cuotas alimentarias, la cobertura de la obra social y genera incertidumbre sobre el futuro laboral en cientos de familias.

0: Campaña solidaria para restaurar el histórico campanario de la Capilla del Sagrado Corazón. La comunidad educativa y religiosa convoca a vecinos, exalumnos, empresas e instituciones a colaborar con la restauración de la torre campanario, de uno de los símbolos arquitectónicos e históricos de Concepción del Uruguay. Inició esta campaña para reunir fondos destinados a esta restauración de ese histórico campanario, que es una de las construcciones religiosas más emblemáticas de nuestra ciudad y parte del patrimonio arquitectónico y cultural de Concepción del Uruguay. Hora 8 y 53 minutos en la República Argentina. Estas fueron las noticias en Radio 9.
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2: Cielo despejado en la ciudad de Concepción del Uruguay, 2 grados 4 décimas la temperatura en este momento, la humedad es del 94%, la presión atmosférica alcanza los 1019 hectopascales y el viento sopla a 4 kilómetros por hora desde el sector norte. Arrancamos con mucho frío esta jornada, 0 grados centígrados para comenzar, la máxima para hoy será de 17 grados. Algunas nubes se van a estar haciendo presentes durante la tarde y la noche, dejándonos un cielo parcialmente nublado, condiciones que también se parecerán a las de mañana sábado. Que es lo importante destacar, que esta noche no hará tanto frío, en la madrugada ya del sábado queremos decir, no hará tanto frío como ha hecho estos días, porque la mínima para mañana sábado será solo de 7 grados centígrados, la máxima de 16, un poco más elevado de lo que hemos tenido temperaturas anteriores. Esto tiene que ver con la llegada del viento norte, norte-noreste, que se ubicará cómodamente por gran parte del fin de semana. Domingo, mínima de 9 grados, máxima de 14, chaparrones, dice el Servicio Meteorológico Nacional. Las lluvias estarán presentes desde la madrugada hasta la noche, esta presencia de chaparrones durante toda la jornada y la llegada del viento sur, sobre todo durante la tarde del domingo, ráfagas que pueden alcanzar hasta los 70 u 80 kilómetros por hora. Esto es importante que lo sepas porque habrá rotación de viento el domingo, se va a disipar la humedad que vamos a percibir hoy, que vamos a percibir mañana y en parte del domingo también, por lo menos hasta la tarde-noche, donde el viento sur se lleva consigo esta cantidad de humedad que vamos a percibir en el ambiente. Vamos a comenzar la próxima semana otra vez con temperaturas muy bajas, 2 la mínima para el lunes, 14 la máxima, vuelve el sol, pero otra vez con el frío. Parecidas condiciones para el martes 30, y en lo que respecta ya al comienzo del mes de julio, también lo vemos a estas temperaturas que seguirán considerablemente bajas las mínimas, y las máximas no superarán los 14 grados centígrados. Todo esto ya en lo que responde al Servicio Meteorológico Extendido para la próxima semana. Te contamos cómo está el río. 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Ya estamos para que vos nos mandes tu WhatsApp, 3442-552855 es nuestro número para que te contactes. También nos podés encontrar a través de las redes sociales. En Facebook somos Radio 9 Digital, en Instagram arroba radio9.fm, y estamos a través de la plataforma de YouTube también disponibles para que nos podamos ver, podás escribir allí en el chat. Somos Radio 9 Digital 2, así nos vas a encontrar en cualquier dispositivo que tengas YouTube, porque por ahí puede ser en el celular, por ahí puede ser en una computadora o en el Smart TV, así que simplemente vas a buscar Radio 9 Digital 2, allí vas a encontrar nuestra transmisión en vivo y vas a poder sumarte a vernos y también a escribir en el chat para que nosotros podamos compartir y saber que estás allí. 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Te esperamos allí entonces para sumarnos durante la mañana. 8 de la mañana y 58 minutos.
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0: Bueno, a 2 minutos de las 9 de la mañana lo presentamos. Wenceslao Bancho, buen día, ¿cómo estás?
3: Buen día, chicos, ¿cómo
0: bien,
3: están ustedes?
0: Bien, bien, todo bien. Frío.
3: Comenzando la semana, no, finalizando la semana.
2: Si vos la querés comenzar, tranquilo.
0: Sí, sí, perfecto, no hay ningún problema. Cada uno empieza la semana.
3: Claro, cuando quiere.
0: Absolutamente.
3: Pero bueno, chicos, tenemos una agenda bastante cargada de información. Hoy va a haber un poco, por un lado, el Mundial y por el otro lado, la Fórmula 1. Recordemos que este fin de semana se corre el Gran Premio de Austria y nosotros lo tenemos a Franco Colapinto con las pruebas libres, con la clasificación y el domingo la carrera, que es lo más interesante tal vez. Hablamos del Mundial un ratito, bueno, tenemos que hacer el repaso de los partidos del día de ayer. Ganó Costa de Marfil frente a Curazao, ganó Ecuador milagrosamente ante Alemania, Países Bajos goleó a Túnez, Japón empató contra Suecia, Turquía sorpresivamente le ganó a Estados Unidos y Paraguay empató contra Australia y deberá esperar a ver cómo le va a los terceros de los grupos que quedan jugar para ver si clasifica o no a los 16avos de final. Una pena que Paraguay se queda fuera, pero bueno, no mostró tanta... Ayer jugó muy bien, pero no alcanzó para meter gol. El equipo australiano tenía mucho más estado físico que el equipo sudamericano, pero bueno, luego lo vamos a ir desglosando poco a poco. Hoy también tenemos jornada interesante, juegan Noruega y Francia, que bueno, partidazo, se cruza Haaland con Mbappé, nada más y nada menos, Senegal, Irak, y luego juega el equipo que nosotros, o mejor dicho, el grupo que nosotros tenemos que darle mucha atención, prestarle mucha atención, es el grupo H, juega Cabo Verde contra Arabia Saudita y juega Uruguay contra España. De acá, de este grupo va a salir nuestro rival para los 16avos de final. España es el líder de este grupo. Para mí España no va a querer cruzarse con la Argentina tan temprano en la competencia, así que bueno, va a ir a ganarle sí o sí a Uruguay. Y hay que ver qué pasa entre Cabo Verde y Arabia Saudita, porque puede ser alguno de ellos dos el rival de la Argentina, si en el caso de que Uruguay no le gane a España. Así que bueno, veremos a ver qué pasa. Luego damos más detalles, horarios y en qué estadio van a jugar estos equipos. Mañana interesante a nivel deportivo porque hay mucho contenido.
0: Bueno, perfecto. Eso es lo que haremos entonces en este día viernes, las 9:01 en la República Argentina.
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0: que tiene Ewense, más los temas que siempre elige Anto, más lo que aporta Ariel también desde su lugar. Hoy hay una agenda preparada para charlar con tres personas. A las 9:40 con el doctor Sauret, rector de la UCU, porque se cumplen 55 años desde que la ciudad de Concepción del Uruguay funda su primera universidad aquí en nuestra ciudad. La primera universidad que se funda en Concepción del Uruguay es la UCU, una universidad que las autoridades de aquel momento podrían haberle puesto cualquier nombre, la universidad de, qué sé yo, de lo que sea, o otro nombre, y las autoridades decidieron ponerle el nombre de la ciudad a la universidad. Por eso se llama Universidad de Concepción del Uruguay, ese es el nombre. Podría haberse llamado Universidad La Delfina, y podría haber pasado así. Bueno, después los chicos van a estar charlando con Atahualpa por el estreno de esta película, Abelardo Di Mota, acordeonista y compositor entrerriano, y más tarde con la señora Lorena Kahneman, por la visita guiada que se va a hacer al cementerio, que es parte de la agenda por el aniversario de la ciudad.
1: Mucho.
0: Así que bueno.
1: Justo... Y a las 11 también vamos a estar hablando un poquito de teatro. Tarot, bueno, de la escena va a estar con nosotros Alfa Narváez para charlar un poquito acerca de esta obra que es a la gorra totalmente.
0: Bueno, está bien, muy bien, perfecto. Eso es la agenda que tenemos para la mañana de hoy, entonces, y que estaremos desarrollando durante el día, amigos. Las imágenes que hemos visto en estas últimas horas sobre el terremoto de Venezuela realmente no hace otra cosa que, bueno, solidarizarnos con todos ellos, con los venezolanos que nos caen tan bien, digamos, ¿no? Que no sé, por lo menos a mí, no sé cómo le caen a ustedes los venezolanos, pero los pocos que he conocido son personas muy, muy amables, afables, cordiales, educados, formados, agradables para charlar,
2: para compartir, digamos, con ellos, sí,
0: para compartir, por lo menos, no sé, es mi experiencia de los que he conocido aquí en la República Argentina. Y bueno, es como que uno establece un vínculo afectivo con un pueblo, como en este caso Venezuela, que bueno, lamentablemente tiene las relaciones diplomáticas cortadas con nuestro país a raíz de el gobierno que había allá, y que el gobierno que asume acá del otro polo, digamos, son polos opuestos, y en su momento cortaron relaciones. Pero esto no indica, como hablábamos ayer, que acá la cuestión humanitaria es lo que prevalece.
1: Sin duda.
0: No prevalece la cuestión diplomática. Acá prevalece la cuestión humanitaria, y según la información, el gobierno ha decidido enviar ayuda, desde carpas hasta personal especializado en la búsqueda de personas. Imagínense que se está hablando que hay de más de 40.000 personas desaparecidas. Realmente sí, una tragedia.
1: El minuto a minuto espanta.
0: No, es tremendo.
1: En este momento se han tristemente confirmado 235 sí, claro, muertes, 4.300 heridos.
0: Sí, sí, ¿y los desaparecidos?
1: Más, claro, justamente los que todavía no encuentran.
0: No lo encuentran, son sí, más de 40.000. Imagínense ustedes la dimensión de esto, ¿no? Claro, una ciudad que no estaba, un territorio que no estaba preparado para un terremoto, y tuvo dos en un minuto, con diferencia de un minuto entre uno y otro, y de alta intensidad. Más después los movimientos que siguen, ¿no? Que son menores, pero las réplicas son menores, pero realmente uno se solidariza con esta situación. Independientemente del Mundial, que nos distraemos y todo lo demás, uno no puede dejar de ver esta tragedia de los hermanos venezolanos.
1: Sí, es cierto. Bueno, esto viene también porque, y llama mucho la atención que no se construya teniendo en cuenta la zona en la que se encuentran, pero bueno, la realidad es que no han sido tan comunes los terremotos en la zona de Venezuela como uno se imaginaría en realidad. Este de 2026 fue el más fuerte en muchísimos años, si bien ha habido otros en 2025, ciertos temblores en 2024, nunca llegaron a tener la violencia que ha tenido el de este año. Exacto.

0: La magnitud total, si bien ha habido otros, sí, de gran importancia, nunca como esto, nunca como esto. Uh-huh. Y lo que se observa con los años que ha ido increyendo la actividad sísmica, porque a medida que se han detectado ciertos movimientos en la Tierra, se nota que cada vez han sido más fuertes, han ido subiendo en escala de Richter.
1: Y casi te diría que ahí estaba viendo un informe de una cadena de noticias internacional que el terremoto que se dio en Venezuela, con diferencia de un minuto entre uno y otro, casi fue simultáneo en 6 puntos del planeta, y lo marcaban hoy en el mapa, en el planiferio, donde habían ocurrido esos terremotos casi de manera simultánea. Así que el movimiento sísmico que está habiendo hoy por hoy en la Tierra, en el globo terráqueo, es intenso, y ojalá que se hayan acomodado las placas tectónicas que hablamos, o teutónicas o tectónicas, como no me acuerdo bien cómo es el término correcto, se hayan quedado así, porque es tanta la energía, la fuerza que se produce, la lucha que hay entre una piedra y otra, se van presionando entre sí una y otra, hasta que una zafa, y la que está por encima, es la que salta con una energía tal que mueve un territorio impresionante, y después ni hablar si ocurre en el mar, que se originan después los tsunamis, ¿no?
0: Sin
1: cuando
0: duda
1: ocurre en el mar.
0: Estas son también los movimientos que le darán origen a futuras montañas.
1: Y va cambiando la geografía, de alguna manera. Lleva millones de años, obviamente.
0: El tema es la famosa placa del Caribe, la falla del Caribe, que es donde se están provocando todos estos movimientos, y es la que se está moviendo continuamente. Recuerden que hace unos años el problema estaba dándose en la zona de África, ¿se acuerdan también? O sea, ciudades enteras quedaron partidas al medio por estos movimientos que arrancaron y se habían arraigado muy fuerte. Creo que fue 2023 y 2025, ahí entre ese... Bueno, ahora le toca esta parte del hemisferio también reacomodar sus espacios. Uh-huh. Es muy interesante, muy bueno, triste todo lo que ha pasado en Venezuela, pero muy bueno para explicar a los chicos acerca de geología.
1: Por supuesto, sí, todos tenemos que aprender de este tipo de cosas y valorar en el lugar donde estamos, ¿no? Que por suerte nosotros en esta zona no existen esos movimientos telúricos. Tenemos otro tipo de cosas, de desastres naturales como inundaciones, como bueno, lo que fuere, pero no de estas características, por cierto. Bueno, voy a darme una vuelta por algunos títulos que aparecen en los portales digitales de Capital Federal. Elegimos dos, siempre elijo dos, por ahora es Clarín y Página 12, así están las dos caras de la lectura de la realidad. Bueno, las imágenes, como estamos hablando del caso Venezuela, son dantescas, realmente hay imágenes de vuelo aéreo, la cobertura es minuto a minuto y se elevan a 235 los muertos, pero la cifra de desaparecidos llega a 50.000 por los terremotos que son casi simultáneos en Venezuela. Las imágenes son terribles, los edificios como han quedado, parece la guerra entre Rusia y
0: Ucrania.
1: Cómo quedan destruidos los edificios. Imagínense la gente que estaba ahí adentro en ese momento, una cosa de terror realmente. Bueno, después hay una investigación del New York Times, ¿por qué el doble terremoto en Venezuela golpeó como una bestia devastadora? Esto la verdad que habría que leer el artículo, a ver por qué Robin Andrews escribe lo que escribe en esta investigación de este prestigioso diario que es el New York Times. Bueno, a ver, ¿qué más? Milei desde España. Si la justicia encuentra culpable a Adorni, lo echo de una patada. Bueno, es lo que todos queremos, Milei. Es lo que todos queremos. Si la justicia lo encuentra culpable, que lo eche de una patada ya. Y no sé si no tendría que haber seguido ya. Y que la investigación se vaya haciendo y que, en todo caso, si es inocente, vuelva con todos los honores y el triunfo. Hablando de triunfo, qué triunfo, pero qué triunfo el de Ecuador sobre Venezuela.
2: Sobre Alemania.
1: Me quedé enganchado con Venezuela. Sobre Alemania.
2: Histórico, ha sido histórico, porque además, antes del partido nadie lo veía como ganador a Ecuador.
1: ¿Qué te parece? Le iba a meter cinco los alemanes, por lo menos.
2: Sí. No, no juega bien Alemania en el fondo, déjenme decirlo. Lo hemos visto en los anteriores partidos de esta fase de grupos. Si bien Alemania tuvo un rival muy, muy, muy débil en su primer partido, que lo terminó goleando, inclusive 7-1, era por la magnitud baja, por el poco juego del rival. Después se le complicó en el segundo y contra Ecuador lo daban como victorioso a Alemania, pero...
0: Sí. Es que los anteriores partidos de Ecuador no fueron tampoco tan despampanantes. Ahora
2: le faltaba profundidad a Ecuador. Tenía para ganarlo y le faltó mucha profundidad.
0: Sí, uh-huh. Es cierto. Ahora este resultado es un porotito que se anota Ecuador, te digo, de los mejores, los festejaron como haber ganado un mundial.
1: Por eso es que el presidente de Ecuador, de que le toque hoy, sea
0: feriado
1: en Ecuador.
0: Hoy es feriado para Ecuador.
1: Tal cual.
0: Qué hermoso.
2: Hasta el momento es uno de los mejores terceros, así que se está metiendo en 16avos de final.
1: El presidente de Ecuador, la alegría que tiene, que dijo, hoy no labura nadie. Hoy festejamos, muchachos, le ganamos a Alemania. Esto para que vean lo que es el fútbol, ¿no? Socialmente. Digo, no como deporte, sino cómo origina felicidad y cómo moviliza la economía, que un presidente sea el lujo de decir, hoy no labura nadie. Le sacábamos el cuello al gobernador.
0: Sí, acá. Nosotros le hablábamos al de acá, le hablábamos al de La Rioja, que había decretado ahí después.
2: Pero además lo que significa el fútbol para los demás países, que ellos, por ejemplo, con clasificar al Mundial ya es como un logro, ¿verdad?
1: Claro.
2: Sí, ya pasó la fase de grupos, es como un logro. Y para nosotros los argentinos es como una obligación.
0: Sí, sí.
2: Cómo se vive diferente, ¿no?
1: Obvio, por supuesto.
0: Acá dicen, che, el presidente de Ecuador es riojano.
1: capaz que nació en La Rioja. Bueno, Colapinto parece que va bien con el tema de las prácticas. Según dicen, hoy también en los titulares. Lo que no sé es cómo Google avisó o alertó de alguna manera y salvó a miles de personas de quedar bajo los escombros en Venezuela. Después, cuando puedan, abran esa noticia y coméntenla, porque yo a las 10 me tengo que ir. Uh-huh. Porque es interesante que la gente se entere cómo las nuevas tecnologías, que son muy criticadas por algunas personas, fíjate, en este caso se ve que habrían salvado a miles de personas en Venezuela por una alarma, por una advertencia, por algo. Habrán detectado ellos con un sistema de alarma de antisísmico, seguramente. Pero bueno, después se lo comentan más tarde a los oyentes en ese sentido.
0: Bueno.
1: Las 9:28 minutos en Concepción del Uruguay, una deportiva, vendemos una y nos vamos a la pausa.
0: Bueno, tenemos mensajes también, así que no sé con qué quieren que vayamos.
1: Vamos al mensaje y al deporte.
0: Sí, sí, sí, nos dicen, hola chicos, ayer hacía una reflexión. Entra al negocio una clienta y me dice, qué frío, dice. Sí, sí, le dije yo, pero pensando muy profundamente en nuestras quejas diarias de si se hace frío o calor, me pongo en el lugar de la pobre gente de Venezuela, que la siguen pasando mal y siguen mal, buscando cuerpos, personas, no, resistiendo horrible. Entre los escombros y con réplicas de terremotos que no cesan. Es tristísimo.
1: La verdad que sí.
0: Sí, más vale.
1: Por eso siempre digo, imagínate hoy, vos, que te toque a vos, que tu casa se vino abajo ayer y anoche... Decís, bueno, pero ¿y dónde voy a dormir ahora?
0: Anoche, con una flor de frío, claro. Una flor de helada, por ejemplo.
1: No sé cómo será la temperatura ahí en Venezuela, creo que es una temperatura más bien tropical, cálida, la verdad que desconozco qué temperatura habrá. Pero imagínate si te tocase una situación así en invierno, donde tenés que dormir afuera, la noche, nada, con nada, no te quedó nada, o sea... con la ropa puesta, gracias a Dios que salvaste tu vida encima, y a lo mejor encima tenés la angustia capaz que quedó alguno de tu familia atrapado ahí adentro. No, debe ser de terror la situación. Nueve y media en la ciudad de Concepción del Uruguay.
0: Si querés te cuento rapidito de qué se trata lo de la alerta de Google, porque es muy interesante el sistema.
1: Bueno, dale, porque después tengo que ir a la pausa y ya viene la nota.
0: Bueno, lo contamos después entonces. Bueno, sí, perfecto, sí, perfecto. Quédense con nosotros.
1: Pausa y enseguidita ya la entrevista.
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0: Mientras esperamos que podamos mantener la comunicación telefónica con el doctor Sauret, les comento que anoche estuve en la presentación del libro 21N, muy interesante la presentación del libro, y en donde, mucha gente, a salón completo también, y cada uno de los que participaron de la mesa, digamos, de la presentación, comentaron las cuestiones que están incluidas en el libro ante una iniciativa de quien en aquel momento era intendente, el doctor Martín Oliva, el Centro Cultural Urquiza, quien su primer presidente fue el profesor Orlando Bucielo, fue a comentarle que era intención del Centro Cultural Urquiza de poner una placa que recuerde el 21 de noviembre en la calle 21 de noviembre y 9 de julio, porque no podía ser que la ciudad no reconociera esa fecha. Ahí reconoce el mismo Oliva, que dice, ¿cómo yo? ¿De qué está hablando este hombre? No tenía ni idea de lo del 21 de noviembre. Entonces, eso fue lo que lo impulsó a él a fanatizarse casi con el tema, que cómo puede ser que la ciudad de Concepción del Uruguay, muchos de ciudadanos, ignoren la importancia de la fecha del 21 de noviembre, que todo el mundo cree que fue una batalla solamente para defender a la ciudad de Concepción del Uruguay, cuando es una batalla que tiene preponderancia nacional, trascendencia nacional. Y esto es lo que se cuenta en el libro a través de distintos historiadores. Es interesante que lo puedas, no sé si comprar o averiguar, que alguien te cuente qué pasó un 21 de noviembre aquí en Concepción del Uruguay, en donde, por ejemplo, como un dato que daban anoche, ¿no? Dice, ustedes, la batalla de San Lorenzo, saben quién es, la emblemática batalla de San Lorenzo, que tiene su marcha, la batalla de San Lorenzo, la marcha de San Lorenzo, una marcha que ha sido tocada en todo el mundo, hermosa marcha, que motivadora 100%. Marcha. ¿Saben que hubo menos muertos en esa batalla que en la batalla de acá del 21 de noviembre, aquí en Concepción del Uruguay, para defender que la República pueda tener una constitución? Bueno, todas estas cosas fueron tapadas por aquellos que quisieron contar otra historia. Entonces somos nosotros, los entrerrianos, quienes tenemos que salir a contar las cosas como fueron, ¿no? Y eso fue lo que ocurrió anoche, eso es lo que empieza de alguna manera anoche con la presentación de este libro del 21N, que te cuenta qué pasó un 21 de noviembre del año 1852, cuando se decidió atacar a la ciudad de Concepción del Uruguay, con el objetivo, no de atacar la ciudad, con el objetivo que la República Argentina no tenga una constitución. Y acá, López Jordán, quien después, los avatares de la historia y de la vida, hizo que fuera quien se enfrentara a quien era su mano derecha en ese momento, era su mentor, era la mano derecha de Urquiza. Después, con el tiempo, por los avatares de la vida, de la política y de cómo se manejaban las cosas en aquellos tiempos, fue quien, de alguna manera, organizó
1: su verdugo, de alguna manera.
0: Claro, exactamente, tal cual. Bueno, 9:44 minutos.
2: Bueno, alerta de Google ha sido la que ha salvado por completo a los venezolanos, a muchos de ellos que tuvieron la suerte de poder recibirla, de prestarle atención y realmente llevarla a cabo y hacerle caso. Este sistema de alerta de Google, que también lo tiene con otros desastres naturales que se puedan llegar a generar, la verdad es que le salvó la vida a muchas personas que se encontraban allí. La verdad que las imágenes que se ven al respecto son sin duda excepcionales. Este es un sistema que lo traen todos los teléfonos, ya todo teléfono que tenga Google tiene la forma de activarle los servicios. Bueno, en este caso, esta advertencia le llegaba a miles de personas en simultáneo. Es una alerta automática que enviaba a Google a los teléfonos. En el caso de Venezuela, lo que decía era concretamente que el aviso se había emitido en cierto horario y decía probable temblor de magnitud inicial estimada en 6.2 aproximadamente, y después otro mensaje que indicaba es probable que haya sentido un temblor, con los detalles de magnitud y de la distancia también.
0: ¿Y eso cómo te lo mandaba? ¿Qué, a dónde?
2: Una notificación en el celular. Como a vos te llega un chat y vos ves que te aparece la notificación de que te llegó un WhatsApp, bueno, así te llegaba la notificación de Google también que se desplegaba en tu teléfono. Que cómo, y vos decís, pero ¿y cómo sabe mi teléfono que yo estaba en Venezuela? Por la ubicación, por el GPS, que los teléfonos ya lo tienen encendido prácticamente todo el tiempo. Entonces, por ubicación te mandaba automáticamente la señal.
0: Y cómo darle entidad también, ¿no? Mensaje de esas características, ¿sí? O
2: leerlo.
0: Estas cosas que son, viste,
2: lo interesante es que, bueno, también lo que daba era señales de seguridad. Agáchate, cúbrete, aférrate, lo que sea, te daba señales para que vos te pudieras cuidar. Claro. De no, y los videos son espectaculares.
0: Sí, tremendo. Después sí. Seguiremos con el caso Venezuela, sí. Entonces, que por suerte el gobierno ha decidido mandar ayuda humanitaria. Nada que ver con la diplomacia. Acá la diplomacia queda de lado. Lo que decíamos, lo que viene ahora es la cuestión humanitaria. Pero cambiamos de tema. ¿Por qué? Porque nos vamos al aniversario de la ciudad de Concepción del Uruguay, porque la Universidad de Concepción del Uruguay cumple 55 años. Entonces vamos a hablar con su rector, el doctor Héctor César Sauret, que lo saluda a todo el equipo de Radio 9. Hugo Barreto lo saluda. ¿Cómo le va, doctor? Buen día.
1: Buen día, Hugo, y equipo de Radio 9. Bueno. Un saludo cordial y muchas gracias por poder conversar con motivo del cumpleaños de la Universidad de Concepción del Uruguay.
0: Bueno, y públicamente acá todo el equipo también lo saluda por su cumpleaños, que
2: sí,
0: ayer fue su cumpleaños.
2: Total.
1: Así que, bueno, muchísimas gracias por ambos cumpleaños, pero me permito decir que yo los saludo a todos ustedes como líderes de locución de la Universidad de Concepción del Uruguay.
0: Todos somos.
1: Son los embajadores de la universidad en el mundo de la comunicación.
0: Exacto, todos somos UCU acá. Total. Justamente. Y los cuatro licenciados.
2: Ah,
0: justamente.
2: Sí.
0: Tal cual.
3: Y docentes también de la universidad.
0: Y docentes, los tres que están acá son docentes. Doctor, le robo unos minutos y me gustaría encuadrar esta charla de ir del pasado hacia el futuro. Sobre todo porque anoche participé de una charla en donde se habló de cómo contarle las cosas a la gente de Concepción del Uruguay. Alguien se las tiene que contar a las cosas de lo que ocurrió en 21 de noviembre. Eso me trajo a mí, recuerdo una frase, no quiero ser autorreferencial, pero una frase de Bertolt Brecht que decía que un hombre que tiene algo para decir y no encuentra oyentes está en una mala situación, ¿no? Pero todavía están peor los oyentes que no encuentran quién tiene algo que decirles. Y esto le ocurrió anoche, ¿no?, con el tema del 21N. Y a mí me encantaría que nosotros seamos, doctor, lo que les contemos a la gente, cómo fue que surge la UCU aquí en Concepción del Uruguay 55 años atrás, porque estimo que mucha gente no tomó dimensión todavía de que fue la primera universidad de la ciudad.
1: Ocurre que la historia tiene dos actores, quienes la hacen y quienes la cuentan. Quienes la hacen producen el hecho y agotan su existencia. Quienes la cuentan deben conocer el hecho, no deben omitir y tienen que transferir con conocimiento ese proceso. Para comprender la creación de la Universidad de Concepción del Uruguay, hay que comprender la historia de Entre Ríos y de su ciudad. Y hay que advertir qué pasó con Entre Ríos en el siglo XX respecto del resto del país en lo que hace al desarrollo de la educación superior, de la ciencia y de la tecnología. Entonces, el dato era que sobre 24 provincias, Entre Ríos no integraba las 5 provincias que tenían universidades alojadas en la ciudad de Buenos Aires, en la provincia de Buenos Aires, en la provincia de Santa Fe, en Córdoba y en Mendoza y Tucumán. Allí no estaba Entre Ríos. había quedado excluido por decisiones de la nación y por indolencia de los entrerrianos. Y la Universidad de Concepción del Uruguay es una creación de la fraternidad que en 1968, muy próximo a su primer centenario de 1977, había quedado circunscripta al internado. Entonces la fraternidad en ese momento, en 1968, dice, siempre con el internado, pero no solo con el internado, porque ha crecido en el país colegios secundarios en toda parte.
0: Claro.
1: Demos el paso y creemos una universidad para no extinguirnos. Ahí está el talento extraordinario de quienes condujeron ese cambio institucional de la fraternidad, que vieron que para llegar al centenario tenían que crear una universidad. Ese fue el mensaje de 1971 y 55 años después estamos acá.
0: Uh-huh.
1: Había que hacer un cambio. El cambio no fue pacífico. Parte de los socios de la fraternidad se opusieron. Las asambleas tuvieron 300 socios. Discutieron sobre su creación. Algunos se opusieron y otros la firmaron. Y a mí me tocó estar en aquellos que creían que había que hacerlo. Y hoy acompaño a quienes la tienen que construir. Siempre hay una opción. Nunca hay unanimidad. Había que cambiar. Tener claridad del cambio, comprometerse y construirlo. Ahí está la explicación.
0: Me consta que no fueron momentos fáciles, digamos, de tomar esa decisión, justamente por lo que se oponían, ¿no? Consideraban que la frata debía mantener su esencia. Pero bueno, el tiempo, 55 años después, nos ha demostrado, y ha demostrado a aquellos como usted, que no le erraron en la idea, ¿no? Que hoy estamos yendo hacia una universidad, hacia el futuro, con sedes por todos lados, creciendo tecnológicamente, y eso es lo que ahora me gustaría estar conversando, sobre la actualidad de la universidad.
1: Si no tenés inconveniente,
0: sí.
1: Yo quisiera quedarme en dos partes de tu discurso.
0: ¿Cómo no?
1: Uno, la cita de Bertolt Brecht, uh-huh. Y dos, cuando usás la palabra esencia o identidad. La pregunta es esta. ¿Cuál es la identidad de la fraternidad? Bueno, su nombre es Asociación Educacionista. Nace el 14 de mayo de 1877 en una asamblea estudiantil que discrepa con el presidente Avellaneda, que cancela las becas del internado del Colegio Uruguay. Pero ¿cuál es el alma mater de la fraternidad? Asociación Educacionista. Es decir, el núcleo central es educar. Educar no tiene un límite. Por eso nosotros sostenemos educación permanente. Dos datos para la audiencia. ¿Cuáles son las edades del universo educativo de nuestra institución? En el internado secundario transita entre los 12 y los 18 años. Luego, en la franja de la universidad, transita entre los 18 y, con el acuerdo UCUPAMI, los adultos mayores de 85 son alumnos de la universidad.
0: Uh-huh.
1: O sea, educación permanente en una sociedad donde crece la expectativa de vida, pero todavía no está claro que los adultos mayores no tienen que estar en el placar.
0: Claro.
1: Los adultos mayores no tienen por destino el geriátrico. Los adultos mayores no deben ser omitidos. Deben ingresar y tienen que desenvolverse. Y para eso, la Universidad de Concepción del Uruguay alberga ese concepto primario.
0: Sí.
1: Somos educadores y no nos limitamos.
0: No, está perfecto. Eso me parece bárbaro. Soy de cuando empezó este programa, estaba allí en UCU, cuando empezó el programa, por ejemplo, de convenio entre PAMI y la universidad. Me quedo una sola cosita para el nombre de la universidad. Hoy le decía a nuestra audiencia, cuando los creadores de la universidad en su momento tomaron la decisión de crear esta universidad, le podrían haber puesto otro nombre, qué sé yo, no sé si se discutió el nombre de la universidad. y decidieron ponerle el nombre de la ciudad, ¿no?
1: Bueno, tengo una respuesta trascendental porque forma parte de mi experiencia profesional como abogado. Yo era apoderado en 1970 de la Asociación Educacionista La Fraternidad, a cargo del trámite ante el Ministerio de Educación de solicitud de su autorización como universidad. El Ejecutivo estaba dispuesto a otorgar la autorización y había que discutir el decreto. Y el funcionario ministerial que estaba a cargo del trámite me interroga. Hay que ponerle un nombre, me dijo. Es política del Ministerio que las creaciones universitarias tengan una vinculación con el ensamble geográfico de la universidad. ¿Cuál será el nombre de la universidad? Y yo entendí que el nombre que de la universidad, acordando con que tenía que tener un ensamble geográfico, no podía ser otro que el nombre de su ciudad, Universidad de Concepción del Uruguay. No solo por la razón de su ensamble, sino porque la fraternidad es una creación uruguayense y porque el colegio es una creación uruguayense y la fraternidad es la hija directa del Colegio del Uruguay.
0: ¿Usted le puso el nombre a la universidad?
1: Bueno, me tocó el trámite profesional. Había que tomar una definición. La definición no podía estar en duda. El nombre de la ciudad nutría a la universidad.
0: No, totalmente de acuerdo. Qué mejor que ponerle el nombre a la ciudad y lo tenemos que llevar orgullosamente, por supuesto. Es así que no la sabía, o no me acordaba de esta parte de que usted había sido el que le había avanzado con el nombre de la universidad. Doctor, hoy...
1: El nombre de la ciudad en la identidad de la universidad le da responsabilidades indelegables a la Universidad de Concepción del Uruguay. Una responsabilidad indelegable es acompañar al gobierno municipal, cualquiera sea su signo político. Es acompañar al gobierno de la provincia, cualquiera sea su signo político. Y acompañar al gobierno de la nación, cualquiera sea su símbolo político. Porque la identidad de la ciudad le otorgó capitalidad. Entre Ríos tiene una capitalidad histórica, Concepción del Uruguay. Y su universidad, que lleva su nombre, tiene una identidad con ella, con la provincia y con la nación. Es un rol trascendente.
0: ¿Cómo 55 años atrás empezaba con economía de esa Facultad de Ciencias Económicas y hoy estamos hablando de 6 facultades, doctor? El crecimiento ha sido exponencial, más todas las sedes que siguen creciendo, porque ahora están en Urdinarrain también asentando bases, y realmente no para la universidad.
1: Ese diseño que estás haciendo con toda exactitud describe una parte de la universidad. Describe la universidad territorialmente examinada y en la dimensión pedagógica de la presencialidad. A ese diseño de la presencialidad territorial hay que integrarle la dimensión de la educación a distancia, aquella que nace por conectividad y que define hoy más del 60% de la matrícula de la universidad. La universidad transita un escenario del orden de unos 10.000 estudiantes, 60% de ellos en el Departamento de Educación a Distancia, alojadas en las otras 23 provincias del país, y también estudiantes extranjeros en algo más de 22 países del resto del mundo. Ese complejo implica una universidad pedagógicamente híbrida, donde coexiste la presencialidad y distintas tecnologías de mediación de la educación, mal llamada a distancia, pero que permite que la lejanía no impida enseñar, investigar y extender. Por eso que es muy importante recordar que hoy la universidad, en las últimas 48 horas, termina de articularse como miembro dentro de la Cámara de Empresas de Software de Concepción del Uruguay, cuya sigla es CISCU. Somos miembros del Consejo Académico del Polo Tecnológico La Nube, una creación de alta tecnología de iniciativa municipal. Pero también integramos el Consejo Asesor de la Fundación Mirador Tech, con sede en Paraná, que tiene la más sofisticada tecnología digital que articula la actividad científica, empresaria y universitaria de Entre Ríos con el resto del país y con el resto del mundo. Es decir, la universidad hoy es socia del Polo Tecnológico La Nube, de CISCU y de Mirador Tech, y en ese contexto general nos estamos desenvolviendo también con cada vez un mayor número de investigadores. Hoy los investigadores categorizados en la Universidad de Concepción del Uruguay superan los 100. Y en el acuerdo entre UCU y el CONICET estamos con 18 doctorandos, con becas cofinanciadas doctorales. Entendemos que ese proceso es virtuoso y lo describo ante la audiencia como celebración del cumpleaños.
0: Me parece muy bien, ¿no? Esto de la carreras a distancia que ofrece la universidad, el crecimiento ha sido exponencial. El otro día hablábamos con alguien de Tucumán que le agradecía muchísimo a su universidad el hecho de haber actuado, contenido, defendido el título, porque en su provincia no lo estaban reconociendo la validez de su título. Y esto me lleva a preguntar, en estos 55 años de vida de la universidad, ¿ha sido atacada la universidad en el sentido de su credibilidad, de sus títulos de validez nacional, de su calidad académica? ¿Le ha tocado a usted defenderla, la universidad, de esos aspectos?
1: La universidad en sus 55 años nunca ha tenido un cuestionamiento sobre su calidad, sobre su legalidad y sobre su gestión. Desde 1995, cuando el Congreso sanciona la Ley de Educación Superior, se crea la Comisión Nacional de Evaluación y Acreditación Universitaria. La totalidad de nuestras carreras y la propia universidad se somete a los procesos de validación externa con pares evaluadores externos que examinan nuestro desarrollo. La institución rinde cuenta ante el fisco federal, rinde cuenta ante el fisco provincial, rinde cuenta ante la municipalidad. Sus balances son transparentes, están en el sitio web de la fraternidad y sus memorias aprobadas por asamblea son verificadas por personas jurídicas de la provincia de Entre Ríos. Las dimensiones federales son verificadas por el Ministerio de Educación de la Nación y en 50 años hemos aprendido a actuar rindiendo cuenta. Transparencia. Nada de lo que estamos explicando es exento de que la institución tiene que mejorar. Y puede ocurrir que muchas cosas tengan que ser cambiadas, lo que es lógico y es natural. También aprendemos de nuestros propios errores y escuchamos la crítica. Y está abierta la crítica a todas nuestras redes que están abiertas y operativas. Nosotros somos una institución de iniciativa privada. Esa institución de iniciativa privada mantiene la misma estructura desde 1877 con el Código Civil al actual Código Civil. Hemos preservado el carácter de asociación civil y no el de fundación por la condición abierta de la asociación civil. Y la verdad es que esa preservación de nuestra identidad histórica nos ha fortalecido. Es una identidad que debemos cuidar, mantener transparente, rendir cuenta, oír y aprender.
0: La última, doctor, no quiero abusar de su tiempo, porque sé que hay otros medios que quieren charlar con usted también. También es, creo que el aniversario, fecha aniversario de Jurídicas, ¿no? Que estamos llegando a los 30 años. Yo creo que yo era alumno en aquella época.
1: ¡Qué maravilla! Sí, qué maravilla. La verdad es que una alegría grande, ¿no es cierto? Porque hoy nuestra facultad cumple 30 años de vida. Gratitud para todos los que estuvieron en su fundación, y el año que viene la carrera de abogacía va a cumplir 30 años de su primer corte, y hoy nuestros graduados ejercen la matrícula provincial, la matrícula federal, están en el poder judicial, son jueces, son fiscales, están en el servicio penitenciario y ejercen la profesión individualmente. Contribuyen a hacer justicia y actúan preservando y cuidando a la gente que necesita más justicia. La verdad que me parece que es un acontecimiento que nos debe llenar de alegría.
0: Nos llena de alegría.
1: Quiero decir algo sobre todo esto, ¿no?
0: Sí.
1: Sobre todo esto quiero decir algo. En estos 30 años, nuestra facultad y nuestra carrera aprendió mucho. Y aprendió también del diálogo con el Colegio de Abogados. En nuestro origen hubieron tensiones y en nuestra actualidad hay complementariedad. Nuestra carrera respeta la colegiatura y la convivencia ética en el ejercicio de la profesión siempre enseña a la carrera a ser mejor. Y este mensaje de alegría por los 30 años de la carrera, es también de gratitud al Colegio de Abogados, a la abogacía en general y, por supuesto, a los roles de los tribunales locales y federal. Un dato, siendo el nuestro el juzgado federal más antiguo de la provincia de Entre Ríos, quiero recordar que cuando nace ese juzgado fue el compromiso de Urquiza de asegurar que los jueces federales en Entre Ríos garantizaran la supremacía de la Constitución Nacional. Nuestro compromiso, entonces, es con la Constitución Nacional y con la justicia federal.
0: El saludo de cuatro integrantes de la Universidad de Concepción del Uruguay para usted, doctor, las felicitaciones, el feliz aniversario, y traslade a cada uno de los integrantes, tanto personal administrativo como docente, de nuestro orgullo de tener esta universidad aquí en Concepción del Uruguay. Así que nuestro reconocimiento y saludo para su trabajo, doctor.
1: Mi abrazo fraterno para R9, en su líder, en el equipo que lo acompaña, y más locución y más comunicación, UCU. Ese es un compromiso social. Feliz cumpleaños. Hasta prontito.
0: Hasta pronto. Muchas
2: un
0: gracias.
2: Abrazo,
0: hasta
2: doctor.
0: Luego. Las 10:09 en la República Argentina. Chicos, los dejo en libertad, hagan lo que se les cante.
2: Bueno,
0: tengo
2: bueno.
0: que ir a hacer unos trámites.
2: Sí, hola,
3: una noche
2: así.
3: De cumbia.
0: Tengo que ir a sacar turno con el médico, así bueno. que
2: bueno, nada, buen fin de ya te está yendo.
0: Buen fin de semana, chicos. Ustedes cuéntenme cualquier cosa. Los que tengan el número mío me mandan.
2: Están amenazados igual.
0: Exacto. Sí.
2: No le van a decir nada, Hugo, ¿no?
0: Tal cual. Chao, gente. Nos vemos.
3: Chao, Hugo.
0: Adiós.
3: Tanda, amigos.
2: Y nosotros, tanda.
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0: 10 de la mañana, 20 minutos en la República Argentina. Y lo que todos nos estamos preguntando un poco es, ¿qué es lo que vamos a hacer este fin de semana?
1: Claro.
0: Además estamos en un fin de semana de festejos aquí en la ciudad, ya lo saben. Estamos conmemorando todo lo que tiene que ver con el cumpleaños de la ciudad. Y esto ha traído como regalo para todos los ciudadanos un montón de actividades para poder disfrutar.
1: Muchas.
0: La verdad que sí. Bueno, una de ellas es la que más nos llamó la atención para poder charlar ahora durante la mañana. Vamos a estar hablando con el Ata Puchulu acerca de esta película que se va a estar emitiendo en el Auditorio Celsi, Abelardo Di Mota, Brujería y Chámame.
1: Epa.
0: Te digo que con ese título más de uno va a abrir los ojos, sin duda alguna. Pero para eso vamos a hablar mejor con él y para que nos cuente un poco más de qué se trata todo esto. Ata, buen día, el equipo de Las Cosas por Su Nombre te saluda. Mi nombre es Antonella, ¿cómo estás?
2: Hola Anto, ¿cómo estás? Buenos días para todos. Bueno, y feliz siempre de poder conversar con ustedes.
0: Bueno, gracias por atendernos, ¿no? Nos convoca un poco esta charla matutina, esta película que se va a estar emitiendo, que la verdad nos llama mucho la atención. Pero vos sabés que estoy segura que más de uno o más de una del otro lado no sabe quién fue Abelardo Di Mota.
2: Y no, sin duda que no, y por eso la película. Y por eso tantas cosas que hemos hecho con el movimiento de costa a costa, vinculado a esta figura, a esta personalidad que nos parece trascendental y que

0: que en algún momento ha quedado un poco en el en el camino, y nosotros hemos querido rescatar porque consideramos parte fundamental del perfil de la identidad entrerriana. Abelardo Di Mota fue un músico, sobre todo, chamamecero, por excelencia, que que fue, digamos, el emergente de un estilo de esa música folclórica que es el chamamé, que nos representa a los entrerrianos. El chamamé, como sabemos, como género, es una música que está en todo el litoral, desde Entre Ríos hasta el Paraguay, Brasil, el Uruguay, ¿sí? Está por toda esta región. De hecho, fue declarado por la UNESCO Patrimonio Inmaterial Cultural de la Humanidad. Es Mirá decir vos. Que hay una cultura chamamé como Patrimonio Inmaterial de la Humanidad. Fue declarado el flamenco en España, o fue declarado el tango en Argentina también, o fue declarado la salsa en Centroamérica.
1: Caramba, bueno, vaya importancia.
0: Chamamé está declarado de esa manera. Claro. O sea, lo que está diciendo esa declaración es que es de una importancia vital para toda una región, que es la que tiene que ver con todos esos lugares que lo decía. Y dentro de esa importancia aparece Abelardo Di Mota como considerado casi como uno de los cinco o más importantes músicos creadores de un estilo de chamamé. Y casualmente Abelardo Di Mota es entrerriano. Es el único de esos. Están Coco Marola, Abitbol, Tarragorros y Montiel, que son todos correntinos, salvo Abelardo Di Mota, que es entrerriano. Y que bueno, y además tiene una vida muy muy particular. Él mismo lo decía, yo soy entrerriano en donde vaya, y su música así lo transmitía. Por eso, con el movimiento de Costa a Costa, que siempre estamos haciendo cosas vinculadas a la identidad entrerriana, tanto la música como en el teatro, como en la literatura, como en otras artes. Esta vez nos embarcamos ya hace más de 11 años en una epopeya que fue: vamos a hacer una película sobre este personaje. Y bueno, y después de 11 años, hoy a las 7 de la tarde en el auditorio Carlos María Celsi, con entrada gratuita, libre y gratuita, se va a estrenar esta película que tanto nos costó, pero que la hicimos con muchísimo amor y que creo que le hace justicia a una personalidad como Abelardo Di Mota, pero también le hace justicia a una parte de la raíz entrerriana que se proyecta en todos los que somos de este suelo.
1: Ata, si hablamos entonces del concepto de brujería como tal, quizás es un poco metafórico de la manera que está puesto, ¿no? Esto de tenga que ver quizás con esa cosa mágica de poder transmitir el chamamé de semejante manera, ¿no?
0: Claro, sí. Por supuesto que Abelardo Di Mota, además Abelardo Di Mota tenía raíces charrúas.
1: Ah.
0: Y como tal, por ejemplo, a él no le gustaba que le sacaran fotos o que le o que lo filmaran. Mira. Abelardo Di Mota murió en el 93. Pero con esa personalidad tan particular, un tipo que además anduvo por todo el país tocando y por toda la región, por el Brasil y por el Uruguay también, pero que se escondía, no le gustaba, tenía una personalidad muy muy hacia adentro. Entonces eso hacía un doble trabajo, encontrar material de él.
1: Místico.
0: No hay tantos registros sonoros, no hay casi registros fílmicos. Nosotros lo logramos encontrar uno, pero después no tenemos más, cuando de los otros chamameceros sí. Una anécdota que cuenta la película, que es muy clara de esta: Ramona Galarza, que es una de las grandes cantoras del litoral del chamamé,
1: sí, señor,
0: tenía que ir a tocar a Canal 7 y le faltaba un acordeonista, y lo llama Abelardo Di Mota para que la ayude y la acompañe. Y Abelardo Di Mota: sí, yo voy a tocar, pero toco atrás de los cortinados.
1: No.
0: Entonces, en el Canal 7 salió Ramona Galarza, salen los músicos, pero no está el acordeonista, pero el acordeón suena, porque el acordeonista estaba metido atrás de cosas, porque no se iba a permitir robar el alma con esa filmación.
1: ¡Qué increíble!
0: Y esa brujería se transmite en su música, que tiene una magia particular, que para la época es muy de avanzada. Por eso la música de Abelardo Di Mota, si bien tiene todo el tradicionalismo, se puede proyectar porque tiene unos unas armonías y unas melodías de futuro. Que como yo siempre digo, la música folclórica, al ser música, al ser arte, es dinámica. Y se proyecta y se puede dialogar con otras músicas. Y la música de Abelardo Mota pasa perfectamente por ese costado.
1: Es muy interesante y sin duda va a ser imperdible la película. Vos sabés, Ata, que esta semana justo estábamos en la facultad y salió el tema un poco de la música tradicional. Por ahí no salen estos temas de debate en el aula, ¿viste? Y uh-huh. Una de las cosas que por ahí los chicos sugerían era esta diferencia marcada que tiene el chamamé entrerriano con la diferencia de otros chamamé que también pertenecen a la zona mesopotámica o litoraleña. Y se armó este debate, ¿no? De cuáles son los elementos que hace que se diferencie nuestro chamamé de un chamamé correntino, por ejemplo. Y resulta que los hay a las diferencias, que las hay y bien marcadas. Digo, ¿esto vos lo percibís también?
0: Sí, por supuesto. Justamente lo que decimos es eso. Hablar de Mota es la bandera de ese estilo de chamamé entrerriano que es predominante en las tonalidades menores, ¿sí? Es decir, Mercedita, el famoso chamamé Mercedita, digamos, está en tonalidad menor y está hecho por un entrerriano que se llama Ramón Sixto Ríos de Federación, que tiene una riqueza armónica un poco más interesante. Sí. o de mayor vuelo respecto de los estilos más correntinos o chaqueños o misioneros.
1: Como más florido, ¿viste? Más lleno de notas, de calidad.
0: Exactamente, da la posibilidad de jugar más con las músicas. La virtuosidad más de los chamamés por ahí, que va más del lado al norte de Entre Ríos, tiene que ver más con lo rítmico, tiene mucho de rítmico, mucho de improvisación, más tranquilos. En cambio, la de Abelardo se explaya más, son más lentos, y eso le permite jugar armónicamente con más desarrollo musical, si se quiere. Ay. Entonces, ya lo que hacía en 1950 era totalmente novedoso para el estilo de chamamé. Y nosotros decíamos que por ahí quizás, que es una de las teorías, que quizás eso tenga que ver también porque Abelardo de Mota es nacido en Villahuay. Ahí había mucha milonga y muchos estilos, sí, y los estilos, que eran géneros antiguos y son géneros contemporáneos, pero que vienen desde hace mucho, tienen eso de poder jugar con muchos acordes también. Así que quizás de ahí se inspiró Abelardo para llevar eso, o esa parte fue influencia en su música para llevarlo al chamamé.
1: Bueno, imagino, Ata, que este será como el primer paso, ¿no?, con esta película de Abelardo Di Mota. ¿Hay algún proyecto a futuro de hacer alguna filmografía de otros artistas también?
0: Mirá, por ahora no lo... O sea, las ganas siempre están, los presupuestos nunca están, así que es todo
1: sí, a pulmón.
0: A motor. Por algo nos llevó 11 años hacer también esta película, digamos. Nosotros esto lo hacemos a puro empeño. Y si bien la película fue ganadora de un premio Fizer, Y logramos un subsidio también del Fondo Nacional de las Artes en su momento. Yo creo que ahora no lo hubiésemos podido hacer, uh-huh. Pero en otro momento, gracias a que había más políticas de Estado que aparecían estos subsidios, nos permitió avanzar con la película, porque como sabemos el cine es un arte muy caro,
1: es costoso
0: y es costoso, y bueno, en esos momentos eso nos dio impulso para poder llevarlo a cabo, desarrollarlo y poder concretar lo que vamos a concretar hoy. Por bueno. Ahora pensamos disfrutar plenamente de este estreno y tratar de empezar a compartirlo, a llevarlo por otras ciudades, a disfrutar después de más de 11 años de trabajo de esta película y poder celebrar con todos los entrerrianos y con todos los litoraleños la vida y la obra de Abelardo Di Mota.
1: Entonces invitarlos hoy a que vayan realmente a ver este laburo, que mucho laburo costó, y que acompañen, ¿no es cierto?
0: Sí, por supuesto. Hoy a las 7 de la tarde en el Auditorio Carlos María Celsi, también dentro del marco de los festejos por el aniversario de la ciudad de Concepción de Uruguay, vamos a estar estrenando con entrada libre y gratuita Abelardo Di Mota, Brujería y Chamamé.
1: Fenómeno, Ata, te mandamos un abrazo grande y bueno, desear que sea sala llena, como siempre.
0: Ojalá que sí. Esperamos que la gente acompañe y venga a disfrutar con nosotros de esta obra de arte que hemos logrado hacer. Muy contento, una más. Hemos sacado libros, hemos sacado discos, hemos hecho obras de teatro y ahora de costa a costa estrena la película. Así que los esperamos a todos. Muchísimas gracias siempre por acompañarnos y ayudarnos a defender esta locura que tanto nos gusta.
1: Que sigan los éxitos. Un abrazo grande para todos los miembros también y que sea lo mejor.
0: Bueno, gracias a ustedes. Un abrazo grande.
1: Atahualpa Puchulo hablando con nosotros un ratito acerca de lo que será esta película que se va a transmitir hoy viernes, escuchó bien, a las 7 de la tarde, va a ser en el Auditorio Celsi, Abelardo Di Mota, Brujería y Chámame, una película que, bueno, ya han escuchado lo mucho que le costó a la Asociación Civil de Costa a Costa y todos los años de trabajo que hay al respecto para que se pudiera realizar esto, así que sin duda alguna va a ser para aprovechar, un título muy interesante, un músico, un eximio músico, un exquisito músico de chamamé argentino que creía que las cámaras le robaban el alma, ¿no? Cada vez que lo grababan, cada vez que lo filmaban o lo fotografiaban. Sin duda va a ser algo para disfrutar entre todos y para seguir acompañando la tradición, que en definitiva también tiene que ver con el alma de nuestro pueblo y de nuestra ciudad y la de todos los entrerrianos. 10:33.
2: Bueno, chicos, hablemos un poco del automovilismo, de la máxima competencia, de la Fórmula 1, de Franco Colapinto, porque, bueno, estamos ya viviendo el Gran Premio de Austria, ¿no? Podemos decirlo de esta manera. Dos prácticas libres, una fue temprano a las 8 de la mañana, la próxima será cerca del mediodía a las 12 puntualmente. Lo que había dicho Franco es que, bueno, había traído actualizaciones su monoplaza para este fin de semana y además hizo una broma en redes sociales, subió una foto de la selección argentina que le ganó justamente a Austria, entonces dijo, es mi momento, y compartió algunas fotos también de él piloteando en el circuito de ese país. Hace un ratito dijimos, terminó la práctica libre número 1, terminó con banderas rojas gracias a, bueno, el auto roto del mexicano Checo Pérez, pero Franco hizo un buen rendimiento, terminó octavo nada más y nada menos en esta práctica libre número 1, Antonelli líder, segundo Russell, su compañero de equipo, Piastri con su McLaren tercero para completar el podio, luego viene Verstappen, Hamilton, Lindblad, que es el corredor de Racing Bull, Lando Norris séptimo, Colapinto octavo, noveno una Ferrari con su piloto reserva, décimo Oliverman, que es el británico que corre para Haas, y bueno, vos te vas a preguntar, ¿dónde viene Gasly? Gasly viene un poquito más abajo.
1: ¿Dónde está Gasly?
2: Décimo cuarto, así que Franco Colapinto, al menos en esta práctica libre número 1, rindió más de ambos. Así que buenos resultados, esperemos que a Franco le vaya bien a la práctica libre 2, que es cerca del mediodía, y luego, bueno, ya tendremos mañana actividades, después hacemos el repaso de lo que va a ser los siguientes horarios, a ver si lo tenemos por aquí y si no lo compartimos dentro de un ratito. Recordemos que Alpine es de los mitad de tabla para arriba, bien, así que bastante bueno el rendimiento de Alpine en esta temporada 2026, ambos pilotos. Recordemos que Franco viene sumando una buena cantidad de puntos necesarios además para la escudería francesa. En un ratito compartimos las prácticas libres de mañana sábado, la hora de la clasificación y el domingo, por supuesto, el horario de la carrera, en donde esperemos que Franco pueda sumar nuevamente puntos como lo viene haciendo en este año.
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0: Y decíamos, ¿no?, hace un ratito, la importancia de conectar con lo cultural aquí en nuestra ciudad, ya que estamos de cumpleaños, ya que hay un montón de actividades en el marco del cumpleaños de la ciudad de Concepción del Uruguay. Y en este caso, algo que muchos especialistas lo proponen siempre cuando uno está buscando la historia, cuando uno está buscando conocer la identidad de un sitio, de un pueblo, de un por más pequeño, por más grande que sea, de una ciudad.
1: Sí.
0: Muchas veces se empieza por el cementerio.
1: Total.
0: ¿Sabías vos eso? Tiene que ver con conectar con el pasado de una localidad, los nombres, los apellidos, las personalidades. No parece, pero en realidad tiene muchísimo sentido para la historia general de los pueblos. Imagino que para la historia de Concepción del Uruguay también. Sobre todo nuestro cementerio municipal, que tan fructífero puede resultar este tipo de visitas guiadas, este tipo de charlas para contar quiénes están ahí, quiénes fueron, sobre todo. Viste que una cosa va a llevar a la otra.
1: Además, déjame decir que, por ejemplo, en la noche de los museos, que el cementerio se suele unir a esta campaña, es un éxito las visitas, por ejemplo, que realizan.
0: Sí, tal cual.
1: Hermoso es.
0: Para eso vamos a hablar un ratito con Lorena Kahneman, para conocer un poco de qué se trata, porque este sábado va a haber una visita guiada por el cementerio municipal. Bueno, conocer un poco de qué se trata, ¿no? ¿Qué es lo que la gente va a poder ver allí? ¿Cómo se va a desarrollar todo esto? Lorena, buenos días. El equipo de Las Cosas por Su Nombre te saluda. Mi nombre es Antonella. ¿Cómo estás?
2: Hola, buenos días, Antonella, Buencelau y a toda la audiencia.
0: Bueno, muchas gracias por
2: no sé
0: atendernos.
2: Si me escuchan bien.
0: Sí, ahora te estamos escuchando perfecto. ¿Vos nos escuchás bien?
2: Sí, hasta ahora sí.
0: Bueno, vamos a hacer lo posible por contar esta actividad que se va a estar desarrollando en el cementerio este fin de semana. La idea, ¿no?, de conocer un poco la historia a través de quiénes fueron o quiénes están allí.
2: Sí, esta actividad surge por iniciativa del cementerio municipal, como bien vos decías, y junto con la Dirección de Turismo, en conmemoración de este nuevo aniversario de la ciudad, y creíamos conveniente que no solo celebrar, sino también reconocer a aquellas personas que ya no están en este plano y que hicieron la Concepción del Uruguay que somos hoy, ¿sí?
0: ¿Qué personalidades podemos encontrar o qué personajes relevantes para nuestra historia podemos encontrar en nuestro cementerio?
2: Bueno, vos bien lo decías, de que nosotros siempre a cualquier localidad que nosotros nos acercamos es importante conocer. Nosotros desde el turismo decimos conocer en qué cree esa ciudadanía, y visitar los templos, ya sea una iglesia católica, un templo o una sinagoga, y también conocer los cementerios, porque ahí vemos reflejada toda la historia de esa ciudad, de esa localidad. Y en nuestro caso también aquellos que visitan, y como bien vos decías anteriormente, vuelvo a reiterar, en nuestro cementerio, que tiene varios reconocimientos patrimoniales y tumbas históricas provinciales, como por ejemplo exgobernadores que tenemos ahí en el ingreso, como por ejemplo Texier, o personajes como por ejemplo Chilotegui, que están ahí, uno ni bien ingresa al cementerio podemos ver, Mariano López, sí, que algunos consideramos que es otro de los personajes que hicieron también gran aporte al avance de Concepción del Uruguay en este siglo. Más allá de que tenemos personajes como por ejemplo Ramírez, que sabemos que no lo tenemos descansando en nuestro cementerio, ni lamentablemente en ningún otro lugar, sí. No tenemos varios monumentos, o al general Urquiza, que lo tenemos en la Basílica Inmaculada Mariano López, y tenemos otros personajes, como bien vos decías, desde personajes políticos, personajes que hacen a la educación, como por ejemplo Agustina Bessi, Clementina Alió, que fueron rectora, por ejemplo, esta última rectora de la Escuela Normal, rectores del Colegio del Uruguay, claro. Como ¿sí? Varios personajes, y también personajes médicos, y también los habitantes, que también, como decía, porque todos hacemos de Concepción del Uruguay la ciudad que somos hoy.
0: Pienso en la motivación que puede generar este tipo de visitas guiadas, sobre todo para la gente de afuera, hay algo que se utiliza mucho a nivel mundial, que se llama tanatoturismo, que está muy en boca, que en realidad más que ver con el sufrimiento o con la muerte, tiene que ver con la educación y la memoria histórica, que mucha gente lo va a buscar a esto, a conocer la historia a través del último descanso, ¿no? De ahí para hacia atrás. Entonces, qué importante, ¿no? Sí. Este tipo de actividades, sobre todo para nuestra ciudad, que tanto tiene que contar.
2: Bueno, a nivel nacional nosotros tenemos dos grandes cementerios, como son el de Recoleta y de Chacarita, que además de brindar su servicio, para el cual es su función principal, también se han incorporado en esto de turismo funerario, turismo necrológico, como es la denominación que le damos desde el área de turismo, pero también en nuestra zona, por ejemplo, el primero que inició en la región fue el cementerio de Paysandú, el cementerio de la Perpetuidad, reconociendo los cementerios como un centro, un lugar patrimonial, como venimos hablando desde el rescate de la historia de esa localidad. Después hay otras localidades que también se han sumado a esta nueva corriente, como por ejemplo son Gualeguaychú, Colón, Villa Elisa, y nosotros también, yo soy egresada a la carrera de, cuando era la carrera de guía en el Colegio del Uruguay, y yo siempre hago el relato que una de las prácticas, como éramos varios chicos en ese año, unos eligieron la basílica, otros eligieron el colegio, otros la plaza, y a mí junto con otra compañera decidimos elegir en su momento cuando estudiábamos el cementerio. Mira. De la ciudad, ¿sí?
0: Sí, sí.
2: Y también si uno recuerda cuando la basílica y el cementerio la basílica y el colegio estuvieron cerrados así para el público, para los turistas, cuando fueron puestos en valor para el Bicentenario de la República, un grupo de guías, entre ellos Virginia Civeta y Néstor Urbán, decidimos volver a reflotar el cementerio como un sitio para conocer en nuestra ciudad. Y ahí se sumaron varios vecinos que también desconocían toda la rica historia que tiene nuestro cementerio. Y así empezamos a sumar el cementerio a distintas actividades. Bueno, vos comentabas de la noche de los museos, como si bien algunos consideramos a los cementerios como museos a cielo abierto.
0: Y sí.
2: ¿Sí? Y nuestro cementerio tiene todas esas particularidades que debe reunir ese espacio patrimonial.
0: Qué buen tino, la verdad, buen tino sumarlo. Siempre este tipo de rincones que también se unen con la cultura y con la historia son absolutamente necesarios. ¿Cuánto tiempo dura aproximada una visita guiada que se pueda hacer en el cementerio?
2: Y si nosotros queremos recorrer todo, son 8 hectáreas que tiene nuestro cementerio. O sea, imagínate que podemos llegar a tener 3 horas visitando, pero esta visita está calculada en 1 hora y media, también tiene que ver con el interés del público. Siempre permitime destacarlo, de que siempre nosotros lo hacemos desde el respeto, ¿sí? Sí. Porque sobre todo por ahí en comunidades más chicas, que da ese resquemor de ay, van a usar el cementerio. No,
0: el
2: siempre
0: morbo.
2: Se trata desde el respeto los lugares.
0: Claro, eso es importante destacarlo, y también que destacar que no van a ir a escuchar historias de fantasmas o de mitos, digamos, no se trata de eso, van a ir a conectar con la historia.
2: Sí, se puede escuchar, depende de cuál es el guión que uno le puede tomar a la visita, se hacen algunas de esas, no en nuestro cementerio, pero sí se puede hacer, hay distintas historias, pero en este caso vamos a destacar la parte de los personajes, desde la arquitectura, de la imaginería, y siempre, más allá de que esto que vos decías de por ahí, algunas leyendas, mitos que hay, siempre todos los cementerios lo tenemos, y como te vuelvo a reiterar, siempre nosotros lo hacemos a estas salidas desde el respeto. Así como nosotros visitamos a veces, por ejemplo, en este caso, el la Basílica Inmaculada Concepción, también nosotros respetamos el lugar, en el caso de la Basílica, los feligreses que van, que están a veces cuando entramos con un grupo, y en este caso los descendientes que visitan a sus difuntos.
0: Tal cual. ¿Cuán hay algún cupo de cantidad de personas para participar el sábado?
2: Sí, para manejar bien el grupo, sí tenemos un cupo de 40 personas.
0: Bien,
2: así quedan que lugares todavía.
0: Bien, eso es importante. Bueno, ¿hay que inscribirse en algún lugar o simplemente asistir el día al cementerio?
2: No, porque es cupo y también para ver en la dirección de turismo, en el teléfono de WhatsApp, ya te lo reitero.
0: Por favor.
2: Es 3442-52-6451.
0: Perfecto. Ahí lo dejamos anotado para los que quieran sumarse. Entonces, este fin de semana, horario, recordame por favor también.
2: Este sábado, a las sábado 27, a las 15 horas, en el marco de la celebración del el aniversario de la ciudad.
0: Perfecto. Entonces, para asistir, algo más para hacer este fin de semana. Y encima, a la siesta, que está lindo, está agradable para poder hacer este tipo de actividad. Lorena, te mando un beso enorme y deseando que sea exitoso, como siempre, como cada cosa que se encara, que tiene que ver con la cultura de nuestra ciudad y de nuestro país. Así que desearles lo mejor a todos allí.
2: Bueno, muchísimas gracias por el espacio y los esperamos.
0: Por supuesto. Un beso grande. Lorena Kahneman charlando con nosotros aquí durante la mañana acerca de lo que será esta actividad en el cementerio. Sábado, 15 horas, usted se va a poder inscribir allí a esta visita guiada que se va a estar dando en el cementerio de nuestra ciudad para conocer un poco nuestra historia, para conectar un poco con el antes.
1: Están muy buenas estas visitas. Sí. Inclusive ayer fui por la tarde a la plaza, había también recorrido en el bus turístico, estaba lleno, o sea que son actividades que el vecino de Concepción del Uruguay elige, sobre todo.
0: Sí, y viene muy bien. Creo que viene muy bien como para sostener y para charlar y para poder conectar con la historia desde allí, ¿viste?
1: Total.
0: Es cierto, hay veces que hay gente que quizás ni siquiera conoce el cementerio, ¿viste?
1: Sí, sí.
0: O que lo conoce, pero no quizás
1: tanto como
0: desde esta
1: debería
0: manera. Así que viene muy bien para conocer si sos de acá o si sos de afuera también.
1: Total.
0: Que te vas a encontrar con esta oportunidad de venir, ¿no? Que es el detalle más grande. Bueno, vamos con algunos mensajes. Le mandamos un beso grande a Carlito, que siempre nos hace llegar su mensaje infaltable durante la mañana. Eso viene muy, pero muy bien. Ya lo conocemos nosotros. Otro aquí, buen día, equipo de Radio 9, acá firmes desde San Salvador, dice Luján y Hernán, escuchándolos, linda mañana.
1: Genios.
0: Acá en la capital del arroz, dicen acá. Mirá, no sabía que
1: San Salvador
0: tenía la capital del arroz. Dice, saludos también a esa preciosa ciudad con ese magnífico río Uruguay, dicen acá. Claro, dicen, sí, las placas tectónicas, dicen, en el año 60 en Valdivia, Chile, sucedió el peor registrado de 9.5 de magnitud. Cierto, bueno, aquí en nuestro país también tenemos que recordar el terremoto de San Juan.
1: Sí.
0: Fue tremendo en su momento también. Y ha habido, sí, claro, desastres naturales. Bueno, otro oyente nos decía que le habían hecho la entrevista a un especialista que decía que lo mismo podría pasar en la zona de Ushuaia, por ejemplo. Esto podría pasar porque también allí hay alguna placa tectónica que puede complicar un poco la
1: situación, el panorama.
0: Sí, sí, sí. Buen día, ¿qué temazo te pasaste, Ari? Pusieron acá. Bueno, este es tu público que te felicita por la música,
1: elige,
0: ¿eh?
1: Totalmente.
0: Qué bien, ¿eh? Qué bueno lo tuyo. Bueno, escríbanos sus mensajes, el 55-21-55. Buen día, gente linda, un abrazo grande a la distancia. Nos manda nuestro amigo Omar de Tartagal. Gracias, amigo. Gracias.
1: Bueno, chicos, 11 de la mañana y antes de irnos a la pausa vamos a hacer el repaso de lo que pasó en la jornada de ayer, 25 de junio, donde se empezaron a cerrar, o mejor dicho, donde se continúa cerrando la fecha 3 de esta fase de grupos del Mundial 2026. Curazao perdió 2-0 contra Costa de Marfil, Ecuador le ganó a Alemania, hizo la hazaña del año, digo, que Ecuador en la competencia con gol de Nilson Angulo y de Gonzalo Plata al minuto 77... Un equipo alemán flojo en el fondo, que cada vez que Ecuador amenazaba y pasaba a la mitad del campo, bueno, era peligroso ante la débil defensa alemana. Túnez también perdió 1-3 contra Países Bajos. Japón empató 1-1 con Suecia. Turquía le ganó al anfitrión a Estados Unidos 3-2. Y Paraguay empató 0-0 con Australia. Lo dejó complicado en su grupo, que luego hacemos el repaso. O ahora tenemos unos minutitos para hacer el repaso de cómo vienen las posiciones de los equipos que jugaron en el día de ayer. El grupo D, bueno, Estados Unidos quedó como líder con 6 puntos. Australia segundo con 4 puntos, pero con diferencia de gol mejor que Paraguay, que también tiene 4 unidades, pero que está esperando a ver si pasa como uno de los mejores terceros. Turquía último en su grupo con 3 puntos.
0: 11, ah, perdón.
1: No, el grupo E, completamos, sí, quedan dos grupos que fueron los que jugaron ayer. El grupo E, Alemania 6 puntos, Costa de Marfil 6 puntos, Ecuador 4 puntos. Veremos a ver si pasa como uno de los terceros mejores, porque faltan jugar algunos partidos. Y el grupo F fue el último que jugó ayer. Los 3 partidos, Países Bajos pasó como líder con 7 puntos, Japón con 5, Suecia con 4. Está esperando a ver si pasa como uno de los terceros, como uno de los mejores terceros. Y último en su grupo, Túnez, con tan solo, con 0 puntos, porque perdió los 3 partidos de la fase de grupos. Hoy tenemos más actividad, pero eso lo decimos más tarde.
0: 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Pausa.
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0: 13 minutos. ¡Qué olor a vainilla!
1: Estuvimos de limpieza, le contamos a la audiencia.
0: No, si nos pudieron ver en el corte. La limpieza pertinente. Y claro, bueno, y ahora como toque final, un poquito de desodorante de vainilla y no sé qué. Hay una mezcla de vainilla. Total. Y
1: es hermoso porque es una mezcla entre blem, alcohol, Antonella que usó vinagre para el piso... y ámbar de vainilla.
0: Ay, no sabe la ensalada rusa que es esto, señora.
1: Para la próxima voy a traer uno de chicle. No. Uno masivo y más la estufa que y larga un calor.
0: Apagá la estufa eso, te pido, por favor.
1: Ahí prendiera aire un rato y sentila.
0: Ay, Dios mío, 11 de la mañana, 13 minutos, lo bueno es que somos gente limpia, digamos.
1: Total, no pueden decir que no somos limpios.
0: No, realmente hay que cuidar el lugar de trabajo y hay que limpiar el sitio de trabajo también, eso es muy importante. Bueno, lo que hay que hacer este fin de semana es salir a ver teatro. Total. También, ¿viste? A mí me gusta el concepto del teatro y más me gusta lo que estaba viendo porque vi dentro de toda la presentación de lo que hacen, esto que tiene que ver con Federico García Lorca. Yo le he contado a ustedes ahí fuera de aire, a mí Federico García Lorca me encanta, sí, me parece un maestro de la literatura española, de la literatura andaluza, me parece que ha sido genial, ha sido parte de una generación histórica en construcción del relato, en construcción de imágenes y todo lo que tiene que ver con esto. Y no me parece casual que haya un poco de danza española, no me parece que sea casualidad que haya estos movimientos relacionados con lo gitanesco, pero para eso hay que hablar con quien está como protagonista de esto que se llama Tarot en la Escena, teatro de dualidades, una idea de nuestra queridísima Alfonsina Ardaiz, nuestra nena Ardaiz, que es la que estará presentándose allí en escena, sí, con esta propuesta que me parece, la verdad, única. Pero para eso vamos a hablar un ratito con ella. Buen día, querida Alfon, amiga, ¿cómo estás? El equipo de Las Cosas por Su Nombre te saluda. Hola, bienvenida de nuevo.
2: Tanto tiempo, che.
0: Para nosotros ya es hablar con familia, ¿viste? Es como hablar con una hermana, ¿viste? Con una tía que querés mucho. Tía, ¿qué estás haciendo, viste? Es un poco así.
2: Bueno, decime que sos de Cáncer.
0: Claro, ¿no? Porque así tiene que ver la conexión, ¿no? Y imagino que esta obra también tiene que ver con la cuestión sígnica, ¿no? Con esto de lo astrológico. Tarot en la Escena. Contame un poco de qué se trata, porque me parece fascinante.
2: Tarot en la Escena, sí, es... y lo creamos con Solange Steino, que también está ahí participando. Y es una... En realidad lo que nosotros queríamos hacer era que puedan saber lo que es el tarot y que se animen a una tirada de tarot en vivo, porque es en vivo. Y a su vez, bueno, en esta oportunidad, Federico García Lorca era de Géminis, entonces, bueno, calzó justo. Mira. Para que nosotros hagamos esto también, ¿no?, de las dualidades. Tiene que ver mucho con la astrología, con el tarot, bueno, con flamenco. Ahí estoy viendo que estoy bailando.
0: Nos encanta el flyer y nos encantan los videos que hemos visto, sí.
2: Ahí. Así que bueno,

0: vos lo nombrás recién, hay poética, hay sensorialidades, también está buena, es una noche para sumergirse en el universo de Federico García Lorca, a través de los arcanos, a través de disfrutar el flamenco, a través de la poesía en vivo. Así que va a ser una experiencia colectiva para construir una historia espectacular. Así que esta vez ya tenemos a Marife Franco leyendo las poesías de Lorca. Así que bueno, vamos a estar ahí.
1: Esto va cambiando, Alfo, sesión a sesión, o mejor dicho, encuentro a encuentro, van modificándose la persona, va modificándose el signo.
0: Sí, en esta oportunidad lo volvimos a repetir porque nos ha pedido del público, lo vamos a hacer a la gorra en la Yotivenco. Uh-huh. Así que esta vez vamos a repetir este signo, pero por mes vamos haciendo un signo. Así que ya en estos días ya estamos largando para Cáncer.
1: ¡Qué lindo! El mes de julio. ¡Qué bueno!
2: Bueno, yo le quiero contar a la audiencia que estoy acompañando esto de Tarot de la Escena desde el primer signo que tocó. Y la verdad que signo a signo van completando, van cambiando la modalidad. En este caso, bueno, en el último se leyó una parte de García Lorca, hubo un baile espectacular, la vez anterior hubo actuación. La verdad que un gran trabajo el equipo de ahí de Alfonsina junto con Sol y demás. Así que felicitaciones y bueno, como dice Alfon, lo van a repetir porque la gente lo pide, esto es así.
0: Exacto, la gente lo pidió, nos pidió si lo podíamos volver a hacer, así que le dimos la oportunidad que vuelva García Lorca a nuestro espacio. Y me parece maravilloso también, porque bueno, dato no menor, que esto solo lo digo en la escena, pero para que les quede ahí unas ganitas de ir, Lorca nació un 5 de junio a las 23:59. O sea que hay casi 6.
1: Casi 6 de junio. Qué genial.
0: Casi 6 de junio. Un capo. Así que bueno, muy Géminis. Si sos de Géminis, no sos de Géminis. Si tenés alguien de Géminis. Si te gusta la Lorca, si te gustan las dualidades. Si te gusta el flamenco, podés ir a escuchar este espectáculo.
1: Qué idea brillante, ¿no? Y esto de que vaya cambiando, ¿no? Uno está acostumbrando por ahí a que las obras sean estáticas, que se presenten durante cierto tiempo y que siempre sea igual el guión. Pero acá estamos hablando de algo que es absolutamente cambiante, porque una vez por mes estás presentando una obra nueva, básicamente.
0: Tal cual. Y todas las veces son distintas. Las tiradas de tarot son distintas, los oráculos son distintos, las personas que están en escena son distintas, así que vamos con todo.
1: Y esto de ponerlo a la gorra, ¿no? Bien accesible para que la gente pueda asistir, sí, para que pague lo que considera que vale el espectáculo, lo que pueda pagar, que eso también me parece muy importante para destacar, y que se haga en un espacio diferente como lo es la Yotivenco. ¿Dónde queda la Yoti?
0: La Yoti queda en Estrada 1489, al frente de la Escuela 15,
2: sí,
0: diría yo.
1: Fenómeno.
0: Al frente de la Pocha Letras.
1: Ahí está, más claro imposible. ¿Cuándo entonces es esto? ¿Cuándo se va a hacer? ¿Y hora?
0: Hoy, 26 de junio a las 21 horas.
1: Ahí está. ¿Qué más querés, Mabel? Ya tenés una actividad para hoy.
2: Además, a la gorra. Posta, está muy
1: sí,
2: buena.
1: Sí, sí, vayan. Es muy, pero muy importante que lo puedan hacer. Sí, bueno, sí. Tengo que correrme un poquito porque la gente ya aprovecha y consulta. Se ve que hace falta mucho Alfon Ardaiz durante la mañana. Porque acá nos preguntan, dice que... si le podés preguntar de qué signo soy, dice, porque a veces me sale Leo, a veces me sale Cáncer. Nos dice que es nacida, escuchate esta porque es buenísima, nos dice que nació el 23 de julio.
0: ¿El 23 de julio?
1: Claro.
0: Claro. ¿Es de Leo?
1: Claro.
0: Empezó el periodo Leo.
1: Claro, claro, exactamente.
0: Leo.
1: Claro, pasa que sucede que cuando vos buscas Cáncer te aparece hasta el 23 de julio y Leo arranca el 23 de julio. Es como que dos en uno.
0: Claro, dos en uno, es uno. No, 23
2: de julio.
0: Ahora
2: el más será de Tauro.
1: Claro, bueno.
0: Claro. Vamos, el signo.
1: Claro, ahora de acuerdo a lo que vos te sientas es lo que vas a hacer. Pero no, claro, esas cosas te pueden pasar, ¿viste? No, sos Leo.
0: Puede fallar, dijo tu sapo.
1: Bueno, está muy bien. Alfon, les deseamos lo mejor para hoy, para la
0: Muchísimas
1: tarde. Que sea sala llena, mucha mer, como decimos siempre, y que

0: más gente elija y decida ir a ver esta obra.
1: Bueno, los esperamos a todos y a todas, así que, bueno, y en Estrada, les digo la dirección de nuevo y el horario, para que no se olviden.
0: Invite, usted invite.
1: Viernes 26 de junio, 21 horas, en Estrada 1489.
0: Bueno, si Dios quiere, nos estaremos viendo entonces y con toda la gente que vaya también a la Yo Te Vengo hoy a ver este tarot en escena, el Teatro de las Dualidades. Hoy le toca a Lorca. Gracias, mi amor, te mandamos un beso gigantesco.
2: Nos vemos esta noche.
1: Un beso grande, gracias, gracias por llamarme.
0: Por favor, gracias por atendernos. Un besito enorme. Chacho. Hablando con nosotros nuestra querida Alfonsina Ardáez, la idea original del Teatro en Escena, esta obra que se va a realizar totalmente a la gorra en la Yotivenco esta noche a las 9 de la noche, donde se hace la lectura de tarot en vivo, donde se va a estar haciendo, vas a ver de todo. No te voy a contar más nada.
2: Yo fui a la primera de este signo y hoy tal vez que vuelvo a repetir, porque la artista que lea Lorca es diferente.
0: Me gusta.
2: Va a llegar de una manera diferente.
0: Bueno, ahora le toca a Marifé, que será la actriz invitada, claro, que va a interpretar la lectura de Lorca. No se lo pierdan, de verdad, si pueden hacerlo, háganlo, porque es muy, muy atrapante y muy, muy lindo poder ver este tipo de espectáculos tan conectados con la gente. La gente conecta, los actores y actrices conectan también con la gente que va a verlos. Así que sin duda alguna es una muy buena oportunidad. 11:23, nene.
2: Muy bien, amigos, vamos a hacer el repaso de los partidos que tenemos hoy puntualmente. Son cuatro. Noruega-Francia, partidazo a las 4 de la tarde en simultáneo por el grupo E. Recordemos que todos los grupos van a jugar en simultáneo para que no haya ventaja deportiva sobre un partido y el otro, sobre una selección y la otra. Como dijimos, 4 de la tarde, partidazo. Por un lado el noruego Haaland, por el otro lado el francés Kylian Mbappé. Veremos a ver quién se lleva los 3 puntos o si hay en reparto y empatan, depende, 1-1, 0-0, veremos. También juega por el mismo grupo Senegal-Irak, veremos a ver qué pasa. Luego hacemos el repaso de cómo están en sus grupos. Y lo que nos interesa a nosotros, chicos, lo que nos interesa a nosotros, que es el grupo H, porque de ahí va a salir el rival de Argentina en los 16avos de final.
0: ¿Quiénes tienen la chance de figurar?
2: Ahora lo decimos, pero para antes, 9 de la noche, Cabo Verde, Arabia Saudita y en simultáneo Uruguay, España, nada más y nada menos. Si quieren, bajamos a ambos grupos, que son los que van a jugar en el día de hoy, para tener más certeza de lo que puede llegar a pasar. Sí. En este momento, el grupo H, que es el de España, bueno, lo lidera España con 4 puntos. Segundo, Uruguay con 2. Tercero, Cabo Verde con 2. Y último en su grupo, Arabia Saudita con 1 punto.
0: Eso nos dice que
2: está todo al rojo vivo, sí, porque el que gane puede pasar. Eso es así. España,
0: o sea que no hay nada definido, ni siquiera no. España lo tiene definido, que no. Ay, era el favorito.
2: España no lo tiene definido, ¿por qué? Porque si España y Uruguay juegan ellos dos,
0: sí,
2: se enfrentan ellos dos. Si Uruguay le gana a España, pasa Uruguay primero con 5 puntos y España segundo. Pero ¿qué pasa? Si Cabo Verde le gana a Arabia Saudita, pasa Uruguay con 5 puntos, Cabo Verde con 5 puntos.
0: Lo reveo a Cabo Verde.
2: Y España tiene que rogar con esos 4 puntos pasar como uno de los terceros.
0: Como un mejor tercero.
2: Como un mejor tercero.
0: Mirá vos.
2: Hay que ver la diferencia de gol, porque España puede quedar afuera. Veremos. O sea, tiene que pasar algo muy desastroso. Pero ya digo.
0: Bueno, pero sorpresa ha habido. Mirá Costa de Marfil. Total. Mirá Costa de Marfil la sorpresa que nos ha dado.
2: Bueno, pero por eso yo lo decía. España para mí hoy no va a querer perder contra Uruguay. Quiere pasar primero, porque además, si España pasa segundo, se enfrenta a la Argentina. Y yo no creo que sea un panorama
0: no
2: que España
0: quieren,
2: quiera.
0: No sé si quieren encontrarnos en 16.
2: Ya rugaron
0: van a querer
2: finalísima antes del Mundial.
0: No, pero van a querer encontrarse
2: más
0: en
2: adelante,
0: octavos,
2: sí,
0: cuartos.
2: Bueno, final, te diría.
0: Sí.
2: Pero bueno, después vamos a ver de qué lado quedaría cada uno. Pero atención con eso, es muy importante el grupo H para nosotros. Uruguay tiene que ganar o ganar, sí o sí.
0: Sí.
2: Esto es así. Si no, tienen que esperar resultados. Cabo Verde, en el caso de ganarle a Arabia Saudita, porque Cabo Verde ha mostrado una buena actuación frente a España y a Uruguay.
0: Permítanme dudar de Cabo Verde.
2: Totalmente.
0: Hay que dar, da miedo Cabo Verde.
2: Totalmente. En el caso de que gane Cabo Verde, queda con 5 puntos, ¿verdad? Pasaría segundo, sería el rival de la Argentina. Bien. Así que atención con eso.
0: En 16avos.
2: Y si Arabia Saudita le gana a Cabo Verde, pasaría a tener 4 puntos, que podría pasar segundo también. En el caso de que Uruguay no gane.
0: Sí.
2: Así que veremos. Va a ser una tarde interesante para nosotros para seguir estos partidos. Y después bajamos un poquito más al grupo I, que es el de Francia, que bueno, hasta el momento tiene 6 puntos. Y Noruega también tiene 6 puntos. Está Noruega segundo por la diferencia de un gol. O sea que si hoy, por ejemplo, Noruega le gana 2-0 a Francia, pasa primero, pasa con 9 puntos. Y te diría que el que gane de estos dos ya pasa primero y el otro segundo, porque ya no hay ventaja deportiva. Senegal tiene 0 y Irak tiene 0. Así que entre ellos dos se definen quiénes van a pasar. Mañana juega la Argentina. En un ratito hacemos el repaso del 11 posible que va a tener la selección de Messi.
0: Buen día, dicen. Los actos conmemorativos, ¿cómo se ubican las banderas? Pienso que la bandera argentina es la principal y las demás se ubicarán a la izquierda de ella. Y la bandera papal, acto por el aniversario de la ciudad, los organizadores aparentemente no sabían ubicar a los abanderados. Bueno, no sé, eso vos que haces protocolo y ceremonial me vas a tener que saber explicar un poco cómo es que se ubican las banderas, cuál es el orden y qué pasa, por ejemplo, con las banderas papales también, que tienen una jerarquía y que tienen que estar ubicadas también.
2: Bueno, en el caso de las banderas papales solamente la aportan las escuelas católicas.
0: Exacto.
2: Esto es así. En el caso, por ejemplo, que...
0: Y te interrumpa. Abanderado y escoltas también, al igual que las banderas.
2: Por lo general, lo que suele pasar con las banderas papales es que siempre, en el caso de los colegios, los católicos a los que yo he ido, sí, siempre ha sido la mejor nota de formación cristiana.
0: Claro, pero no son las mejores tres notas, solo...
2: No, porque siempre el orden de las banderas va a ser Argentina, Entre Ríos y Ciudad.
0: Ajá.
2: ¿Viste? Eso, por ejemplo, y después, en el caso de la bandera papal o la bandera de la institución, porque hay muchos colegios, como es el caso también del Colegio del Uruguay, sí, tiene una bandera propia. Uh-huh. Ellos se suelen elegir de manera diferente, tal vez, no sé, el mejor compañero... O el alumno que mejor tiene nota en formación religiosa.
0: Claro, sí, tiene obviamente una
2: esas banderas puntuales de las instituciones, uh-huh, se suelen elegir por ese alumno especial.
0: ¿Pero se ubican siempre a la izquierda o a la derecha?
2: No, y siempre va a ir, cuando es una fila, cuando vos vas caminando en el ingreso, va Argentina, Entre Ríos, Ciudad... La cuarta
0: que puede ser institución o papal.
2: Y en el caso del orden...
0: Siempre parado a la izquierda de la bandera argentina. O sea, la bandera argentina...
2: Claro,
0: pero viste
2: cuando ingresa las banderas.
0: Digámoslo en hilera, cuando te pones
2: en hilera siempre va la Argentina en el medio. Derecha la de Entre Ríos y a la izquierda la de la ciudad.
0: Perfecto, no, eso no lo sabía. Mira, son cosas que se aprenden todos los días.
2: Y en el caso, por ejemplo, de que falten abanderados, ¿viste? Porque, no sé, se enfermaron o demás, siempre prioridad también va a ser, lo importante va a ser llenar la bandera de Entre Ríos. Por ejemplo, faltan...
0: Bandera de Argentina y bandera de Entre Ríos, siempre.
2: La Argentina y Entre Ríos.
0: Claro, que también van a ser la prioridad. El cuadro de honor, como todo.
2: Total.
0: Sí, vas por el cuarto, el quinto, el sexto, el séptimo promedio, digamos, y así. Tránsito, dicen acá... ¿Cuándo van a tomar medidas por las altas velocidades de motos y autos en diferentes lugares de la ciudad? Inconscientes. Anteanoche, aproximadamente a las 8 de la noche, una moto con dos mujeres y un chico entre medio cruzando el semáforo en rojo de Balbín y La Cava, sin cascos. Bueno, yo me sumo siempre al pedido de control. Si la gente pide control, hay que hacer control. Es más, yo lo haría en todos los horarios. Esto de decir que a la mañana no se pide el carné porque la gente va a trabajar y demás, me parece una completa locura. Tendría que pedirse a toda hora, todo el tiempo, los papeles de los motovehículos y de los autos también. Sería muy, pero muy importante. Eso por un lado. Ahora, ¿a ustedes les parece que nosotros necesitamos un agente de tránsito por cuadra para darnos cuenta que lo que estamos haciendo está mal? Tres personas en una moto están mal.
2: Total.
0: Sin casco están mal. Porque de última yo puedo entender, y creo que cualquiera podría entender, que es el único vehículo que tenés y es la única movilidad que tenés. Ahora, pónganse todos casco. Mínimamente eso. Una caída es fatal en una motocicleta. ¿Necesitas un agente de tránsito que te pare y te diga eso?
2: Che,
0: no lo podés pensar. Vos no te podés tener dos dedos de frente antes de salir de tu casa y darte cuenta que lo que estás haciendo es un suicidio.
2: No, pero a mí me duele mucho cuando, por ejemplo, va solamente el conductor de la moto con casco y va, por ejemplo, el pequeño, el menor, en el medio de los dos padres, sin casco.
0: Vos decís, sí, que vos decís, peligro. Esto es un choque y sabés cómo horrible, termina, ¿no? Horrible. Tristemente puede acabar muy mal. Pero bueno, necesitamos, hijo del rigor, che. No puede, pues no puede ser que actuemos siempre en consecuencia.
2: O la velocidad que vienen los autos, para no solamente incluir a las motos, a los bulevares, es impresionante.
0: Me enferma las motos que no respetan los semáforos.
2: Claro.
0: Me enferman las bicicletas que no respetan los semáforos. También. Digo, si yo paro acá, el tiempo que sea necesario para que dé toda la vuelta el semáforo para seguir marchando, ¿por qué vos no?
2: A mí me pasa con un caso puntual, que es el de los semáforos que están en el Irigoyen. No sé qué calle es, ¿Perón es esa?
0: Urquiza.
2: Urquiza.
0: Urquiza y Irigoyen.
2: Que los peatones, cuando nosotros venimos por la Urquiza, sí, y está el semáforo en verde, vos no sabés qué hacer, si pasar o no, porque los peatones no le dan...
0: Sí, la prioridad está para el peatón. El tema es que cuando hay semáforo en verde, la condición, claro, la
2: te
0: condición
2: deberían
0: no,
2: de parar.
0: Y sí, la condición cambia. Cuando hay semáforos, la condición cambia. Buen día, dicen acá. Uruguay no le va a ganar a España. ¿Es Cabo Verde o Arabia el rival?
2: Ojalá.
0: ¿Sabés quién lo dice esto?
2: ¿Quién
0: nuestro
2: dice?
0: Amigo Adolfo.
2: Ay, Adolfo.
0: No, pero nuestro amigo Adolfo lo ve. Y yo creo en nuestro amigo Adolfo.
2: Que,
0: vos ya sabés
2: que Dios te ilumine y la evidencia, la
0: cuando nuestro amigo Adolfo decía que Argentina iba a ganar la Copa América, yo dije, pero mire nada más cuántos deseos y cuánto exceso de energía, de confianza y falta de... Y me tapó la boca.
2: Y así mañana, Adolfo, ¿cuánto salimos contra Jordania? Quiero saber ese brother.
0: Resultado. Tiranos, claro. Resultado.
2: Para mí 3-0, pero hay que ver qué dice Adolfo.
0: Estoy en esa.
2: Sí, a ver.
0: Estoy ahí.
2: Con gol de Julián. Mañana Julián abre el arco.
0: Ah, sí, sería muy lindo.
2: Es hora de que los 9 de Argentina empiecen a hacer goles, porque si no dependemos siempre de Messi.
0: No, está bien, que jueguen... Los chicos jóvenes.
2: Sí. Mañana Nico Paz también va a jugar, así que queremos goles de los jóvenes.
0: Está muy bien. Y lo que queremos también es que vos te comuniques con nosotros. Sí. 55-28-55. Un mensaje para Electrotecnia. Dice, en barrio 2 de Abril, calle Isaías Torres, cerca de la cerrajería, hay un palo de madera de los cables que se está cayendo y los cables están a 2 metros del piso. Epa. Digo Electrotecnia o a quien le corresponda el tema de un palo, puede ser un peligro si se cae. Barrio 2 de Abril, calle Isaías Torres, cerca de la cerrajería, por favor, bueno, prestarle mucha, pero mucha atención. Vamos con este mensaje. A la gente de ahí le llama la atención que una moto pasó en rojo, dice. Acá, en Tartagal, en la Ruta Nacional 34, no hay nadie que respete el rojo. El otro día, dice, estaba un patrullero y una moto por la izquierda y otra por la derecha, y el semáforo en rojo. Los policías se reían como si fuera un chiste. Lamentable. Y nos lo está contando nuestro amigo de Salta.
2: Sí. Salta. Pasan todos lados.
0: Y sí.
2: Horrible.
0: Sí, bueno,
2: un
0: pero...
2: déficit entonces que tiene el argentino con
0: ahí
2: el
0: voy a esto. Tenemos que pedir controles, sí, hay que exigirlos a los controles. Pero un poquito de voluntad propia, ¿les parece? Estaría bueno también como jugar con la voluntad un poquito propia y no tanto esperar a que te vengan a retar o a meter un multón.
2: Es que para mí al argentino no hay otra forma más que castigarlo que... o de educarlo que tocarle el bolsillo.
0: Sí.
2: Pero no con una multa de, ay, bueno.
0: Sí, un montón.
2: 10 litros de igual, nafta. Tiene que ser una multa que duela así de paso. Después le avisa a los compañeros.
0: Está
2: che,
0: bien, igual también tenemos otro problema. Y el que no puede pagar,
2: y bueno,
0: ¿cómo vas a hacer?
2: Va a sonar muy feo lo que yo digo. ¿Le retenés la moto?
0: Y bueno, pero le retenés la moto, sí. Llega un momento que vas a tener una montaña de motos, bueno, que nadie va a buscar.
2: Ahí la justicia
0: no
2: tendrá que intervenir para, depende de tanta cantidad de tiempo, empezar a venderlas.
0: Sí.
2: Al menos, bueno, o venderlas por chatarra.
0: Sí, buscarle la vuelta,
2: sí,
0: de alguna manera.
2: Es así.
0: Municipales, dice, horrible, honorable suena, consejo, bueno, deliberante. Dice, tomen las medidas con el arreglo de veredas. Dice, es un desastre en pleno centro y terrenos y casas abandonadas. ¿No pueden elaborar una ordenanza para erradicar eso? Bueno, ahí hay otro tema. Este fin de semana vi una publicación en redes sociales de de un vecino de aquí.
2: Ajá.
0: Que se quejaba justamente de esto, de una vereda que se encuentra en muy mal estado. Hay varias algunas. En realidad. Es una de esas veredas que le quedó el tocón de árbol que cortaron, más la vereda toda levantada, más todo roto. Y volvemos siempre a lo mismo, ¿a quién le corresponde arreglar las veredas? ¿A quién le corresponde mantener su vereda arreglada? ¿A quién le corresponde al frentista? ¿Le corresponde al municipio? ¿A quién le corresponde esto para poder realizarlo? Pero es cierto, hay muchas veredas que de por sí nuestra ciudad tiene veredas muy angostas. Ya desde su concepción, desde su construcción, tiene veredas muy angostas, sobre todo en el microcentro. Y algunas, la verdad, se encuentran totalmente detonadas e intransitables. Sería bueno hablar de a quién le corresponde o cómo se puede hacer para también colaborar con eso. ¿De qué manera fomentás que la gente realmente haga el arreglo de su frente, si es que le corresponde al frentista? 11:37 en la ciudad. Pausa.
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0: Oye, 12 menos 10 del mediodía. Ya estamos casi en nuestro horario de cierre. Pero bueno, siempre hay más información para dar, para charlar, para conversar, que realmente hace la diferencia, ¿no es cierto?
1: Cierre.
0: Claro, bueno, y por supuesto es un mensaje que créanme que los leemos a todos. Absolutamente todos los compartimos juntos. Incluso también los que llegan a través del chat de YouTube, los vemos aquí. Bueno, ¿ves justamente lo que te decía?
1: A ver.
0: Hola, chicos. OJ, que un geólogo explicó en la televisión dónde todo empezó. Dice que algo similar puede ocurrir en Ushuaia, que el suelo es similar al de Venezuela. Esto es lo que estábamos contando más temprano con respecto a los terremotos. Otro mensaje. ¿No es la chamarrita la música que nos representa como entrerrianos? Sí, a ver. Aguarde un poco. Los ritmos folclóricos que representan a Entre Ríos, los ritmos litoraleños, son varios.
1: Sí.
0: La chamarrita es uno que, bueno, se ha afianzado en esta parte del territorio, pero no es el único. También tenemos el tanguito montilero, por ejemplo, que más entrerriano que el tanguito montilero no van a encontrar en otro lugar. Los rasguidos dobles también son tan representativos, y el chamamé como tal. Lo importante de todo esto es que, a pesar de estos géneros ser todo para nuestra zona litoraleña, por más que uno sea reconocido más en un lugar que en otro, va tomando características especiales de acuerdo en el sitio donde se crea. Un chamamé correntino no es igual a un chamamé entrerriano. Una chamarrita entrerriana no va a ser igual a una chamarrita correntina, ¿se entiende? Van tomando características propias y eso es lo que lo hace especial. Pero como representativos, todos estos géneros son representativos, como lo son otros géneros en otro sitio, como la chacarera, el gato y demás, son representativos de la zona cuyana del país, como la huella es representativa de la zona pampeana, como el pala-pala es representativo de la zona norteña. Así vamos a encontrar un montón de danzas que se han ido recopilando con los años, gracias al trabajo de Andrés Chazarreta, y se ha construido nuestro folclore argentino. Que sean de otro lugar no significa que no puedan representar al sitio donde se están tocando. De hecho, hay chacareras y gatos que tienen también que ver con la música entrerriana, que se le aportan elementos de la música litoraleña, y sin embargo son igual de representativos por la temática que tratan. Así que eso ténganlo siempre muy en cuenta a la hora de juzgar. No porque sea un género más conocido en una provincia hace y lo invalida en otra, no, muy por el contrario, se van mixturando. ¿Bailan folclore y quieren que les enseñe?
1: Me encanta, sí, tenemos que hacer una clase en vivo.
0: Sí, no hay ningún problema. O sea, sí, estoy un poco oxidada, hay que volver a las bases.
1: El cuerpo tiene memoria.
0: Sí, el músculo tiene memoria. ¡Qué bárbaro! Bueno, ojalá que tengan memoria los jugadores de Argentina que van a estar jugando mañana.
1: Así es, hace un ratito hacíamos el repaso de los partidos de hoy, pero claro, como es viernes, vamos a hacer el repaso para el fin de semana. Mañana, sábado, por el grupo G, a las 12 del mediodía, Nueva Zelanda, Bélgica, y en simultáneo por ese mismo grupo, Egipto, Irán. Luego, más tarde, a las 6 de la tarde, por el grupo L, Panamá, Inglaterra, partidazo, Croacia, Ghana. Acá también se define todo la última fecha. Por el grupo K,
0: todo por definirse, me encanta.
1: Total, por el grupo K, mañana, 8:30 de la noche, Colombia, Portugal, partidazo. Yo te quiero apostar algo. Sí. Para mí va a pasar Colombia primero en su grupo y Portugal segundo.
0: ¿Por qué no?
1: Veremos a ver qué pasa.
0: Bueno, mirá que Portugal se despertó,
1: sí,
0: no sé.
1: Bueno, veremos a ver,
0: ¿sí?,
1: qué pasa.
0: Sí, vamos a ver.
1: Veremos.
0: Vamos a ver.
1: Y en simultáneo, por su mismo grupo, República del Congo se enfrenta a Uzbekistán. El último turno para ya cerrar esta jornada de 16avos de final, le toca el grupo J, que es el grupo de la Argentina, que se enfrentará a Jordania, y en simultáneo Argelia se enfrentará a Austria. Vamos con la posible formación de la selección argentina. Emiliano Dibu Martínez en el arco. En el fondo, Montiel, Otamendi, Senesi, Tagliafico. Puntos a tener en cuenta. Senesi, el entrerriano de Concordia, va a ser titular en el partido de mañana, y Tagliafico vuelve a ser titular luego de su lesión, así que a tener en cuenta eso. Los cuatro del fondo, Montiel, Otamendi, Senesi, Tagliafico. En el mediocampo, Simeone, que va a debutar la Copa del Mundo, Leandro Paredes, que va a sumar minutos desde el arranque, Ezequiel Palacios y Giovanni Lo Celso. Este último, Lo Celso, va a tener la oportunidad de su debut mundialista. Recordemos que él fue convocado en el Mundial 2022 y se lesionó. Y en lugar de Lo Celso, ¿saben quién fue? Uno que la rompió, que era Enzo Fernández. Nada más y nada menos, así que hubo cambio de mediocampista por mediocampista. En la delantera, para formar el 4-4-2 que propone Scaloni frente a Jordania, va a estar Nico Paz, que va a debutar en la selección argentina en el Mundial, y Julián Álvarez, es probable que le gane la pulsera, en este caso a Lautaro Martínez. Y veremos a ver cómo le va a este equipo, porque vos decís, este sería el equipo... Ve, el equipo de suplentes de Argentina, pero son, mirá los nombres estrella, que te estoy dando.
0: Pero claro, son todos estrellas.
1: Muchos campeones chicos del mundo, muchos bicampeones de América, muchas joyas que van a hacer su primer debut en una Copa del Mundo. Así que augurios positivos para la selección argentina,
0: vale,
1: que se enfrenta mañana a las 11 de la noche contra Jordania.
0: Nuevo dulce de leche se viene a las góndolas de la República Argentina. Escuche, señor, lloren, chicos, lloren. Se viene el dulce de leche, escuchen este. Dulce de leche aireado. Ajá. Lo hace una marca que empieza con S y que termina con A, muy conocida, primerísima marca de las góndolas.
1: Vamos a decirla.
0: Casi un año del lanzamiento del dulce de leche, ajá, de Dubai, bueno, ahora la Serenísima vuelve a sorprender con una propuesta bastante interesante. El dulce de leche aireado.
1: ¿Cómo es
0: te
1: eso?
0: Voy a decir una cosa, si van a seguir poniéndole aire a los envases de dulce, claro, de leche, que vos lo comprás y viene por la mitad o le falta un, por lo menos un 10% de me contenido, perdieron. Ya me perdieron. Bueno, una alternativa diferente, dicen, que va a ser una alternativa al dulce de leche tradicional que conocemos y una alternativa también al repostero que conocemos. Busca ofrecer una experiencia diferente. ¿Qué es lo que tiene concretamente? Bueno, va a tener una textura más bien liviana, esponjosa y consistente. Sponge. Como si fuera una especie de mousse.
1: Me encanta.
0: Va a venir el mousse envasado. No sé cómo van a hacer para darle el peso. Viste que va a ser re livianito si es aireado. Uno
1: claro.
0: Haría que sí, ¿no? La idea de esto es que se pueda comer a cucharadas. Que vos puedas ahí comer y disfrutarlo solamente del pote. O que también lo puedas disfrutar para postres. Uh-huh. Para postres sobre todo acolchados, ¿viste? Para un buen bizcochuelo.
1: Qué rico.
0: Panqueques. Porque al ser aireado la consistencia va a emular una especie de mousse, una espuma bien sostenida, pero suave para el paladar, generando una sensación de liviandad. Habrá que ver. ¿Lo probarán?
1: Probarlo.
0: ¿Lo probarán? Sí, lo ven. ¿Lo compran?
1: ¿Lo comprarán?
0: Sí.
1: Una vez, si no me gusta...
0: No te lo compro más.
1: No te lo compro más. Pero bueno, amigos, 3 minutos para el mediodía y déjenme repasar la última deportiva en este caso.
0: Pase.
1: Los horarios de Franco Colapinto. Hoy temprano fue la práctica libre número 1. Ahora a las 12, en unos minutos, comienza la práctica libre número 2. Y ahí se acaba la actividad por hoy, viernes. Mañana, 7:30 de la mañana, hora argentina, será la práctica libre número 3. Y a las 11 de la mañana, la clasificación. El domingo a las 10 de la mañana, tempranito, buen domingo para ver Fórmula 1. Para verlo a Franco Colapinto, que esperemos que siga sumando puntos. Recordemos que en la última carrera, que fue la de Barcelona, el Gran Premio de España, Franco terminó octavo por una sanción, terminó décimo, pero viene sumando puntos, así que el piloto argentino de la escudería francesa Alpine viene muy bien.
0: Bueno, ya nos vamos,
1: nos
0: chicos.
1: Vamos.
0: Nos vamos. Chau. Que tengan un muy buen fin de semana. Hoy habrá...
1: Ultra 9. A partir de las 6 de la tarde hoy, ¿eh?
0: Muy bien. Señor Ariel Vera, muchísimas gracias por su servicio, su trabajo y su música.
2: Hasta la semana que viene, chicos.
0: Bueno, un besito grande. Señor Wenceslao Banchi, un placer.
1: Cerramos agenda hasta la próxima semana.
0: Le mandamos un besito grande a Hugo, también a toda la familia. Uh-huh. Y nosotros nos encontramos, si Dios quiere, en la hora de siempre, en el día de siempre, la semana que viene. El sábado está el Negro Montenegro.
1: Mañana,
0: ¿eh?
1: Sí.
0: No se olviden que el sábado está el Negro para poder escuchar la mejor música de los 80, 90 y más aquí en el Dial de la 9.
1: Chau.
0: Adiós.

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0: Buenísimo, ¿cómo se siente Buenos Aires? A continuación, tenemos una invitada muy especial que no necesita mayor presentación que llamarla al escenario y darle un aplauso fuerte a Payano. Más fuerte el aplauso.
1: Good one. 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

fuerte el aplauso para Payano. Importantísimo en el reggae latinoamericano y en Gondwana, sí. ¿Está todo bien, Argentina? Aunque hay energía aquí, ¿cierto? Seguimos entonces.

0: Claro.
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1: ¡Fuerte el aplauso para qué personaje, che!
0: ¿Lo conocen o no? Mariel, Dead Maray, con nosotros.
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0: Bueno, ¿cómo andan todos? Bienvenidos, acá estamos en el viernes 26 de junio, con todo preparado, con todo listo. Te diría que súper optimizado todo como para que pasemos las próximas dos horas de la mejor forma, con la mejor música de los 90. ¿Algo mejor? ¿Cuántas veces dije mejor? Bueno, es así, si no nos decimos nosotros que somos los mejores, ¿quién nos los va a decir? Bueno, estamos en la radio, por supuesto, con un montón de canciones, con todo preparado para que los 90 estén hoy aquí, en tu presente. Bienvenidos.
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rebobina a los 90. Ya sabes que esa es nuestra cultura, esa es nuestra esencia, ese es nuestro Instagram, así de simple. Y por supuesto, vamos a estar, además de haciendo un buen lindo recorrido en estas dos horas por grandes clásicos, también te vamos a estar contando algunas cuestiones que pasaban en la década de los 90, además de, por supuesto, pasar tus saludos y tus mensajes al aire. Así que sumate, dale, estamos esperando por vos. Ok, recién estábamos comenzando el programa, ni más ni menos que con los Manchester Freyhead. Luego nos fuimos a escuchar a Sandra y ahora te invitamos a escuchar Setú Yabú con este tremendo tema. ¿Lo recuerdan? Situaciones.

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Pasaba Doctor Alban minutos atrás y nosotros seguimos cargándote el viernes de buenas canciones. Ahora vamos a escuchar música en nuestro idioma. Vamos a escuchar una canción que fue grabada a mediados del 92 en los estudios del Cielito Records. ¿Recuerdan ese estudio que sonaba en un montón de lados? Estamos hablando de la agrupación Los Piojos, los argentinos liderados por Andrés Ciro Martínez, haciendo ahora Al Atardecer.

Bueno, ya saben, queremos que se sumen, no queremos que sean tímidos, no queremos que solamente se cohiban con el hecho de estar escuchándonos únicamente. Queremos que formen parte del programa de hoy. Ahora vamos a irnos a una buena producción que tuvo lugar allá por 1989, pero en realidad explotó, digamos, globalmente y trepó a los charts en el transcurso de los 90. Estamos hablando de la agrupación Black Box con este tema. Ellos son italianos, ¿eh? Sí, exactamente. De hecho, la voz original de estudio pertenece a Loleatta Holloway, un sample del tema Love Sensation. Amigos y amigas, aquí suena Right on Time.

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sonaba la música de La Portuaria. Y un día como hoy, che, no pasaron grandes cosas. Sí podemos recordar que en el año 98, en el Mundial de Francia, Argentina le ganaba a Croacia y pasa a pasa invicta. ¿Recuerdan? Un 1-0 durísimo, pero le ganamos, che. Bueno, un recuerdo, pero no hay muchas cosas para poder recordar un día como hoy, por lo menos que sean interesantes. Vamos a escuchar ahora a Donato y Estefano. ¿Te parece? Mar adentro.

Continuamos en Rebobina los 90. Ese, ten en cuenta, también es nuestro Instagram. Tenemos un montón de amigos que se van sumando y en un ratito los comenzamos a mencionar al aire. Así que gracias a todos los que están formando parte. Ni se les ocurra irse. Estamos en el mejor día de la semana para pasarla más que bien, ¿no? Amadine Fit Swing, ahora con este Take Me Up.

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Quédate con nosotros, ni se te ocurra irte y seguir sumándote. Te prometo que en la próxima entrada comenzamos a saludarlos y a mencionarlos. Desde ya estamos pasando canciones solicitadas por ustedes. De hecho, esta es una de esas propuestas. Año 1995, Antonio Mirabén nos regalaba Salgo a Caminar.

más canciones que nos caen más que bien, sonidos que son súper respetables. Te guste o no, son esos músicos que se merecen el respeto de todo. De hecho, esta canción alcanzó el puesto número 4 en el Billboard Hot 100 de Estados Unidos y lideró los charts de Canadá. Estamos hablando de Phil Collins, que aquí nos visita con Algo Pasó en el Camino al Cielo.

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Continuamos disfrutando de muy buenos momentos que creamos gracias a la música y a la buena vibra y buena onda de todos. A tal punto que ahora vamos a escuchar una canción que siguen a pleno, actualmente como un trío, pero que en aquella época los conocíamos como los Five. ¿Los recuerdan? Suena ahora We Will Rock You.

Lo prometido es deuda, dice el refrán. Bueno, el flaco dice: hola chicos, ¿cómo andan? Quería mandar un saludo a mis compañeros de la Facu, todos a pleno estudiando en esta época. Muy bien, flaco. Bueno, ¿quién más? Olga, buenas. Mandar un saludo al gordito de mi corazón, Javier. Muy bien. Leo, buenas, Rebovina. Quería mandarles un beso enorme a mi hermana, que está en reposo por un una fuerte enfermedad. Ok. Suerte. Suerte a la hermana de Leo. Bueno, el llanero. ¿Qué haces? Fiera, te dice. Te escucho desde el depósito de maderas. Saludos a todos. Bueno, ok. Priscila, hola chicos. Un beso a mi grupo de amigas de la infancia, que este programa nos ayudó a reunirnos. Qué buena onda, chicos. Bueno, seguimos así en Rebobina los 90 ahora, escuchando una gran canción del año 91, perteneciente a Axl Rose. En realidad, aunque se usó en una película del 90, esta película se lanzó oficialmente en el álbum de septiembre de 1991 como sencillo, en el 92 también. Guns N' Roses suena ahora golpeando las puertas del cielo.

La música de Tina Turner también pasaba en este viernes alucinante de grandes canciones, y así seguimos avanzando sin detenernos, yéndonos ahora al año 93 para escuchar una canción perteneciente a la agrupación británica Hugh Pristine Tracy Ackerman. El tema se llama Ven aquí, y así lo recordamos.

Continuamos así avanzando y, por supuesto, ¿no? Grandes propuestas que en todos los aspectos nos caen más que bien compartir con vos. De hecho, te decía minutos atrás de que un día como hoy, allá por la década del 90, no hubo cosas que nos interese demasiado poder compartir con vos. Pero sí podemos recordar que se estrenaba la película Batman Returns, de Tim Burton. ¿Lo tienen? Bueno, tremenda esa película, que de hecho tuvo la participación estelar de DeVito, Danny DeVito, como el pingüino, y entre otros, Gran película, gran película. Bueno, che, seguimos aquí recordando lo mejor de los 90 ahora con los Right Said Fred y este tema llamado Wonder Man.

La música de Tina Turner también pasaba en este viernes alucinante de grandes canciones, y así seguimos avanzando sin detenernos, yéndonos ahora al año 93 para escuchar una canción perteneciente a la agrupación británica Q Pristine Tracy Ackerman. El tema se llama Ven Aquí, y así lo recordamos.

Continuamos así avanzando y, por supuesto, ¿no? Grandes propuestas que en todos los aspectos nos caen más que bien compartir con vos. De hecho, te decía minutos atrás de que un día como hoy, allá por la década del 90, no hubo cosas que nos interese demasiado poder compartir con vos. Pero sí podemos recordar que se estrenaba la película Batman Return, de Tim Burton. ¿Lo tienen? Bueno, tremenda esa película, que de hecho tuvo la participación estelar de DeVito, Danny DeVito, como el pingüino y entre otros, Gran película. Bueno, che, seguimos aquí recordando lo mejor de los 90 ahora con los Right Said Fred y este tema llamado Wonder Man.

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0: Llegamos al día viernes, nada más y nada menos, y ya el último viernes de este mes de junio. Parece mentira, pasa volando el tiempo y este 2026, bueno, ya lo hemos superado, ya hemos superado la mitad de este 2026. Nosotros cambiamos el horario, como te pudiste dar cuenta, seguramente te enganchaste un ratito más antes hoy y escuchabas el Rebobina a los 90, pero bueno, nosotros ya hemos llegado para terminar de la mejor manera esta semana. 15 grados en estos momentos en Concepción del Uruguay, el cielo está despejado, la humedad es intermedia, es del 55% y el viento ingresa 6 kilómetros en la hora del sector sur. A lo largo del programa te vamos a contar cómo va a estar el fin de semana y demás, así que quédate con nosotros. Vías de comunicación, por supuesto, ya están activas. El WhatsApp de la radio es el 3442-552855. En redes sociales nos pueden seguir en Facebook como Radio 9 Digital y en Instagram como @radio9.fm. También nos pueden ver a través de nuestro canal de YouTube, que es Ultra 9, así de simple. Desde la tele, desde la compu, desde el celular, desde la tablet, buscan en YouTube Ultra 9 y se suman a nuestra transmisión. Y si no, nos escuchan a través de la web y a través de la 96.9 si sos más de la radio tradicional. Manda el mensaje 55 28 55. Como sabes, este equipo se va llenando poco a poco. El barco va llenándose de sus marineros poco a poco a lo largo del programa. Ahora, los de siempre, lo que siempre iniciamos esta primera hora. En los controles técnicos, en la musicalización y en las cuestiones relacionadas con la imagen y el audio, del señor Ariel Vera. ¿Cómo estás, Ari?
1: Buen día, chicos. ¿Cómo va?
0: ¿Todo bien,
1: buenas
0: vos?
1: Buenas tardes. Qué buen día. Son las 6 de la tarde ya.
0: Buenas tardes. Ya estamos de noche prácticamente.
1: Ya de noche, ya de noche.
0: Claro. Igual, vos estás muy acostumbrado a este horario, ¿eh?
1: Por platea.
0: Así que bueno, vamos a ver, me dijiste que te sentaba bien este horario, así que vamos a ir con este horario, vamos a hacer una prueba piloto. Además, las tenemos a ellas. ¿Cómo estás, Ana? ¿Todo bien en la burreta de qué hacen ese de Lu?
2: Todo bien acá, con ganas de contarles todo lo que va a haber el fin de semana.
0: ¿Cómo viene eso?
2: Hay bastante tranqui, así, como todos los otros fines de semana. Ajá. Pero tenemos un sábado cargadito.
0: Bueno, igual, tenemos que tener en cuenta que estamos muy a fin de mes. Fin de mes, pero hay actividades, me dijeron, por el aniversario de la ciudad, así que seguramente lo vayamos compartiendo. También está con nosotros Abby Burreta. ¿Cómo estás, Abby?
3: Buenas, ¿cómo andan?
0: ¿Todo bien?
3: Todo bien, todo bien.
0: ¿Con ganas de que sea viernes?
3: Sí, no, sabes lo que esperaba, el viernes.
0: Bueno, pero ¿viste qué pasó esta semana? Creo que a todo el mundo le pasó eso de necesito de una vez por todas que sea viernes.
3: Sí, y además ya falta poquito para las vacaciones, nosotros.
0: Claro. Sí. Así que bueno, dentro de un ratito te va sumando más gente aquí al equipo. Van a traer curiosidades, van a traer consignas, van a traer una columna especial, porque no sé, hoy es el día de algo puntualmente, es el cumple de un artista. Así que un ratito te lo vamos a contar. Amigos, recuerden, 55 28 55 es el WhatsApp de la radio. Ahora, buena música para comenzar Ultra 9.

15 minutos, amigos, han pasado de las 6 de la tarde en toda la República Argentina y este mensaje va para vos, porque la realidad es que es viernes, hay que relajarse, ya comienza el fin de semana y uno tiene que hacer lo que le gusta. 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

5528-55, amigos, este es el WhatsApp de la radio por si quieren empezar a comunicarse con nosotros. Si no, en Facebook Radio 9 Digital, en Instagram arroba Radio 9.fm. Y si no, Ana, a través de nuestro canal de YouTube que es Ultra 9, se suscriben y nos ven todos los días viernes. 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

0: Muy bien, amigos, y al ritmo de Rihanna, quiero saber qué hay para hoy en Concepción del Uruguay. Ana.
1: Bueno, para hoy tenemos en la Yo Te Vengo, espacio teatral, ajá, Tarot en la Escena, con invitada especial Marisés Franco. Epa. A las 21 horas.
0: ¿Y de qué van a hablar? ¿De Géminis o no?
1: No.
0: Tengo entendido que es Géminis, que se repite otra vez. Sí.
2: Géminis y Federico Lorca.
0: Pará, entonces es la segunda edición esta.
2: Claro, sí, sí, se repite.
0: Se vuelve a repetir.
2: A pedido del público.
0: La verdad que yo fui la otra vez, cuando era la tipo la original, la primera, y espectacular. Hubo de todo, hubo interpretación, hubo baile, hubo ritmo, hubo tirada de cartas, como suele haber siempre. Así que espectacular, pero sí, mucha gente hubo, así que me gusta eso, que se vuelva a repetir. Y creo que esta noche no es con cobro de entrada, es como a la gorra, ¿verdad?
1: Sí, es a la gorra.
0: Así que bueno, ¿la dirección la tenés de casualidad de la Yo Te Vengo? Para pasársela ahí a los oyentes, porque la verdad que está buenísimo esa actividad como para tener un plan a las 9 de la noche, como dijo
1: Estrada 1489.
0: Bien, 1489, entonces esta noche a las 9, eso a la Yo Te Vengo. ¿Qué más tenemos?
1: Después tenemos, ahí te digo, ajá, tenemos a Seba Ordóñez en Big Lolas a las 22:30 horas.
0: Ajá, 22:30, me gusta.
1: Tenemos a Oscar y la Nueva Cumbia en Balón de Oro a las 23:30 horas. Tenemos una noche de jazz función con Hugo Fatoruso,
0: ajá,
1: y Nico Ibarburu.
0: ¿Eso para dónde? ¿Para cuándo es esta noche? ¿23:30?
1: Esta noche en Mondo Funk no tenemos hora detallada. Ah. Así que
0: bueno, pero viene siendo todo tipo Yo Te Vengo.

0: donde publiquen la hora, lo vamos a subir.
1: Perfecto. Eso es para el viernes. Eso, ¿hay más actividad?
0: Hay más actividades.
1: Vamos.
0: Tenemos a Alejandra y Daniel en Houston Gastrobar. Ajá. A las 23:30 horas y no se cobra entrada.
1: Está buenísimo eso.
0: Y tenemos al Mago Milesi en Parrilladón Quiquiche. Ajá. Tampoco tenemos hora, pero queda decidir. Seguramente es también a la noche.
1: Bueno, pero está bueno eso, porque me gusta. Hoy es un día, hoy es una noche para ir a la parrilla, chicos.
2: Ay, sí.
1: ¿No les da?
2: Sí,
1: así
2: sí.
1: Como para planazo para la parrilla. ¿Qué más, Ana?
0: Después tenemos el hoy música y cine por el Día de la Ciudad.
1: Ajá.
0: Tenemos libro Mujeres desde el ayer hacia el futuro, pasión y trascendencia en el auditorio Ilia a las 19:30 horas.
1: Dio mucho que hablar ese libro, así que va a estar buena la presentación ahora dentro de un ratito nada más.
0: Después tenemos película de Abelardo Di Mota.
1: Ajá.
0: Brujería y Chámame, Asociación Civil de Costa a Costa en el Auditorio Celsi a las 19 horas.
1: Eso va a estar bueno porque además hoy lo charlamos justo a la mañana. Es uno de los próceres, vamos a decirlo así, del chamamé y de la música regional acá de Entre Ríos. Él es de Villaguay, si no mal recuerdo, y bueno, es uno de los impulsores de todo lo que es el ritmo bien argentino, todo lo que es la zona del litoral. Así que a la persona que realmente le interese nuestra música, vaya a verlo porque está genial. Además, entrada libre y gratuita, me parece.
0: Es entrada libre y gratuita.
2: Ahora, en un ratito.
1: En un ratito, sí.
0: A las 19 horas. Y eso no es todo. Todavía tenemos...
1: ¿Qué más?
0: Tenemos el sábado.
1: Para el sábado. Bueno, en un ratito te lo contamos.
0: ¿Cuento lo del sábado?
1: Sí, vamos con lo del sábado. Vamos con lo del sábado.
0: Como me habían dicho que solo era el viernes.
1: No, vamos con lo del sábado también, ya aprovechamos.
0: Perdón, estoy dispersa.
1: Ay, estás dispersa. Pero contale a la audiencia porque aprobaste.
2: Sí.
1: ¿Qué te sacaste hoy?
0: Un 8.
1: Espectacular. Está contenta, por eso está dispersa, amigos. Pero bueno, vamos con lo del sábado, dale.
0: Tenemos en el cementerio municipal a las 15 horas. Ajá. Visita guiada por tumbas históricas. Ajá. Memoria, identidad y legado. Un recorrido por quienes dejaron su huella y contribuyeron a la ciudad.
1: Le mando un saludo a Lorena Kahneman, de paso, que es la guía que va a realizar estas guías durante la tarde. La verdad que está genial. Dice solamente a las 13, a las 15 horas.
0: A las 15 horas,
1: bien,
0: decía.
1: ¿Y hay que reservar lugar de casualidad? ¿O se puede ir directamente?
0: No tiene, no especifica. No sé, no.
1: Así que bueno, entonces tipo las 15 por el cementerio. Bueno, va a estar bueno eso, Yo he ido al de la noche, al que te hace la noche de los museos, y está muy bueno el recorrido. Sí. Así que bueno, ¿qué más tenemos el sábado?
0: Bueno, tenemos el partido de Argentina.
1: Claro.
0: Así que todos los eventos que hay van a ser después del partido.
1: Sí, sí.
0: Tenemos Baila Morena justamente después del partido en Cuba Pool.
1: Ajá.
0: Tenemos a Nico Zavala en la casona de la barraca.
1: Uh-huh.
0: También una vez que finalice el partido. Grupo Cazadores a las 1 de la mañana en Búfalo Disco. Tenemos a Sentimientos del Corazón en Houston Gastrobar.
1: Eso está bueno.
0: En House Garage.
1: Ajá, en House.
0: Sentimientos del Corazón. Que podés ir a reservar tu mesa, mirar el partido ahí y después te quedás a disfrutar del show gratuitamente.
1: O sea que podemos ir a ver el partido House.
0: Si vas a comer a House y ver el partido, uh-huh, disfrutás del show gratuitamente. Si no, es con cobro de entrada.
1: Bueno, está bueno.
0: Y tenemos a Selena, la nena de la cumbia, en Parador Balvin a las 23:30 horas.
1: Bien, me gusta lo que hay para el sábado. ¿Algo más?
0: No, y ahí finaliza el sábado.
1: Bueno, y el domingo tenemos, pero más actividad en la Plaza Ramírez, me parece, ¿no, Abby?
2: Sí, a las 2 de la tarde. Tenemos el Festival Popular de Música de Alejandra y Daniel.
1: Ajá.
2: Es una jornada para bailar, cantar y celebrar juntos con chocolate caliente.
1: ¡Epa! Bueno, eso por el aniversario, me parece que también de la ciudad corresponde,
2: sí,
1: a todo lo que es el aniversario.
2: Sí.
1: 243 de la Fundación de Concepción del Uruguay, o sea que va a estar bueno.
2: Sí, y eso no es todo, porque a las 7 de la tarde cantan los coros a la ciudad.
1: Ah, me encantó. ¿Eso va a ser también en la plaza o en la Inmaculada?
2: Sí, en la plaza.
0: No, bueno. Auditorio Celsi.
1: Ah, en el Auditorio Celsi va a ser.

0: cita en Auditorio
1: Sensible. Eso es a las 7 de la tarde igual.
2: Sí.
1: Bueno, va a estar bueno, ¿eh? Sí, bastante cargadito. Y creo que da un buen clima para el domingo, así que en un ratito lo vamos a repasar igual otra vez. Amigos, ¿dónde podemos ver toda esta información, Abby? O Ana.
0: Nos podés encontrar en Instagram en qué hacer en guión bajo CDLU.
1: Ajá.
0: O en Facebook, qué hacer en CDLU. O por WhatsApp al 3442-466968.
1: Perfecto. Repetimos el WhatsApp,
0: 3442-466968.
1: Perfecto, amigos. Son las 6 de la tarde, 26 minutos. Buena música a esta hora y después una recomendación más.

Muy bien, amigos. 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Amigos, 55 28 55 es el WhatsApp de la radio. En un ratito los leemos y además en un ratito leemos los comentarios que nos están dejando en nuestro canal de YouTube Ultra 9. Así nos buscan, nos encuentran y nos ven.

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Muy bien, amigos, comenzamos el segundo bloque de Ultra 9, 6 y 40 minutos en toda la República Argentina, 14 grados en Concepción del Uruguay. 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

0: Muy bien, amigos. Nosotros continuamos aquí en Ultra 9 y, bueno, volvió él luego de unas largas vacaciones, porque él estuvo con nosotros el año pasado. Volvió a hablarnos, la verdad, me va a sorprender con el tema, porque no le he consultado de qué nos trajo hoy, pero seguramente es información de calidad. Estamos hablando de Benjamín Sampaio, que, bueno, es estudiante de la carrera de periodismo y locución de la Universidad de Concepción del Uruguay. Ustedes ya lo conocen, es Benja, el año pasado ha estado con nosotros. ¿Cómo andás, Benja? Benja, ¿todo bien?
1: Todo bien, la verdad. ¿Ustedes cómo andan?
0: Todo bien, todo bien. La verdad que en una tarde copada, tratamos de poner la mejor energía y eso, pero ansiosos por saber qué nos trajiste hoy.
1: Bueno, te cuento. Hoy es el cumpleaños de un artista pop que es una de las más importantes de los últimos años.
0: ¡Epa!
1: Y no es nada más que Ariana Grande.
0: Ariana Grande, pero además, Ariana Grande, aparte de ser cantante, ¿es actriz o no?
1: Es actriz. Ah, la pudimos ver en 2024 y 2025, en los meses de noviembre, protagonizando nada más que Wicked, uno de sus papeles soñados desde que es muy chica.
0: Pero para ella, ¿no era una de la Chanel también?
2: Ah, en Scream Queens,
0: Sí, yo no tengo
2: la primera que matan. Perdón por el spoiler.
0: Si no la vieron, es la primera que matan. Sí.
1: Bueno, pero en realidad todo empezó con el pelo rojo. Ajá. No sé si se acuerdan.
3: Sí.
1: Si miraban Nickelodeon, se van a acordar de ella por Victorious.
0: Sí, re.
1: Donde era Kat Valentine, uno de los personajes que actualmente sigue siendo de los más queridos de Nickelodeon. Pero mientras todo el mundo estaba conociéndola como actriz, ella estaba preparando el camino para volverse cantante.
0: Y tipo la Lali estadounidense, ella comenzó con la actuación y después se hizo cantante.
1: En 2013 lanzó el álbum debut con canciones como The Way y Baby Eye.
0: Ajá.
1: Y ahí quedó claro que no era solamente otra actriz que empezaba una carrera como cantante, sino que era una actriz, una artista, con una voz mucho más fuera de lo común.
0: Pero además es una voz icónica la de
1: la verdad que sí.
0: Sí.
1: Llegan los agudos, la verdad que...
0: impresionante.
1: Dejaron la vara muy alta sus agudos.
0: A mí, o sea, ella tiene miles de temas así conocidos, pero el tema que yo más recuerdo es el que hace, el de Bang Bang.
1: Ajá.
0: Que lo hace con dos chicas más que también cantan espectacular.
1: Sí, totalmente.
0: Porque para colmo son tipo tres voces muy diferentes, pero que unidas suenan espectacular.
1: Bueno, en 2014 llegó su segundo disco, My Everything, y ahí explotó el fenómeno Ariana Grande.
0: Ajá.
1: Es conocida más que nada esta era por las botas altas hasta la rodilla.
0: Sí.
1: Fue como uno de los distintivos más grandes.
2: Es como Paula Chávez.
1: Exacto.
2: ¿Viste que Paula Chávez usaba bocaneras?
1: Bueno, sí. Entre los éxitos de esta era encontramos canciones que siguen siendo muy icónicas a día de hoy. Problem, Break Free, Love Me Harder y hasta One Last Time fueron canciones detonantes que la volvieron una de las artistas más escuchadas del mundo desde los principios de su carrera prácticamente. Su segundo disco y ya estamos hablando de tener más de dos éxitos, más de tres hits.
0: No, y además es de las jóvenes que se han podido quedar en el sistema de la música de Estados Unidos y del mundo.
1: Totalmente.
0: Te diría.
1: Es muy difícil crecer con la industria y más cambiando de la actuación al canto.
0: Pero además en un mundo tan comercial como es el de Estados Unidos, meses y chau, fuiste. O sea, aprovechar esos meses, exprimirlo al máximo porque chau. Y en su caso se ha podido...
1: se mantuvo bastante
0: perpetuar.
1: Bien.
0: Sí.
1: Bueno, en 2016, dos años después de My Everything, presentó Dangerous Woman.
0: Ajá.
1: Una etapa que fue mucho más madura, con esa icónica mascarilla de la máscara de conejo que está en la portada. Y acá aparecen canciones como Into You y Side to Side con Nicki Minaj. Y obviamente Dangerous Woman, que para muchos, incluyéndome, sigue siendo una de las mejores interpretaciones de Ariana.
0: La rompe.
1: Totalmente. Y bueno, en 2017 vivió una situación no muy linda, la verdad. Ajá. En un concierto en Manchester ocurrió un atentado con 22 víctimas y Ariana decidió suspender el resto de su gira, pero volvió a las semanas organizando un concierto benéfico en honor a estas 22 víctimas, acompañada por artistas como Justin Bieber, Miley Cyrus, Coldplay y hasta Katy Perry. Ajá. Este fue el momento...
0: Pero ella no salió herida en ese atentado.
1: No, ella no. Hizo el concierto benéfico este en honor a esas 22 víctimas.
0: Bien.
1: De las cuales varias eran menores de edad inclusive. Este fue el comienzo justamente de una etapa muy difícil para Ariana. Entendible. También está marcada por la muerte de Mac Miller, que era uno de sus exes, rompieron en mayo de 2017 y él fallece por una sobredosis en septiembre. Y esto fue como... le pegó a Ariana por todos lados. Claro, le pasa lo del concierto, le pasa lo de Mac Miller. Que dicho sea de paso también, con él fue una de sus primeras colaboraciones en sus primeros discos.
3: Ajá.
1: Y Ariana decidió transformar ese dolor en música. Y así es como llegó Sweetener. Con canciones con como No Tears Left to Cry y God is a Woman. A los pocos meses también lanzó Thank You Next, que es un disco que se convirtió en un fenómeno global gracias a temas icónicos como Seven Rings. Verdaderamente hay gente que no escucha música en inglés y que si les pones Seven Rings la conocen.
0: A mí me pasa que justamente estaba buscando acá en mi Spotify Ariana Grande y son temas que vos decís, no lo conozco, pero uno se pone a escucharlos. Por ejemplo, el de Side to Side, sí. Ese es uno de los, más escuchados. Sí, sí. Y después te digo el de Bang. Ustedes, chicas, ¿cuál eligen? El de Ariana.
2: Ajá. Hablame al micrófono, nena.
0: Sí, acércate. Nena. Hace 40 años de radio, querida. Hace 40 años.
2: Casi un año que estás acá. Habla al micrófono.
0: Más cerca.
4: Directo.
5: Bueno, perdón.
0: O sea, 45 años haciendo radio.
5: Que como decís vos, los temas son muy conocidos. Por sí. Ahí uno no conoce el nombre, claro. No los identifica, pero los escucha en la cotidianidad.
0: Cuando yo me recibí en el año 2018 del secundario, me acuerdo que muchas compañeras empezaban a pelear por quién agarraba antes la canción.
2: ¿Quién era Ariana Grande?
0: Todas locas. No, ¿quién agarraba primero los temas de Ariana Grande para entrar al salón? Porque claro. Dice que vos cuando entras al salón podés elegir tu tema. Y ella se pero literalmente hubo discusiones porque yo entro con tal canción de Ariana Grande.
1: Tal cual, es un fenómeno.
0: Yo fui por otra, yo elegí Titanium. Pero bueno, yo no quería estar en esa batalla. Dios, pero bueno, dale, venga, perdón. Viste que nosotros somos disociamos muy rápido, así que vos tenés que llevarlo al hilo, Dale, ¿qué más tenemos?
1: Además de Seven Rings, esta era Thank You Next está marcada por otras canciones como Break Up With Your Girlfriend On Board.
0: Ajá.
1: Y Thank You Next, que también fueron fenómenos. Además, el videoclip de Thank You Next es tan icónico que decidió homenajear y recrear escenas de películas icónicas como lo son Mean Girls y Chicas Pesadas. Uh-huh. Y Legalmente Rubia. Y este video musical justamente quedó para siempre marcado en la historia del pop justamente por estas homenajes que se le hizo a estas películas que en ese momento eran las más vistas.

0: chica era, y fue a ver una de las primeras noches. Se enamoró tanto de la obra de teatro, del personaje de Glinda, que, chicos, se coló en el camarín de la protagonista.
1: Dios mío, que el fanatismo total.
0: Totalmente. Y la actriz, lejos de enojarse, la saludó lo más bien.
2: La sacó con un chumbo.
0: Y sí, era una nena, no le iba a echar.
1: ¿Cómo hiciste para entrar en mi
0: camarín?
2: Ya la estaba ahí apuntando con un arma, ¿viste? Sí, pasaste en Estados Unidos.
1: Fuiste grande.
2: Sí.
1: No vas a ser competencia para mí en el futuro. Pero acá estaba viendo un poco. Ella, por ejemplo, hasta el momento no tiene ninguna colaboración con algún latino, ¿o sí?
0: De momento no.
2: Sí,
0: momento
2: tiene. No.
1: ¿Tiene?
2: ¿Una con J Balvin?
0: Es verdad. Se me traspapeló la cola. Son demasiadas.
3: ¿Cómo?
0: Se me trapeló la cola de colaboración.
1: Ah, la colaboración. Qué raro todo.
0: No, ya me descontextualicen lo que digo.
1: Ya lo transformó un mundo de nosotros, chicos. Se dan cuenta, ¿no? Arruinar generaciones de futuros locutores en Ultra 9. Pero por favor, bueno, ¿cuál es el tema que tiene con J Balvin?
2: Es un remix de Way, que no lo encuentro, pero está por ahí, hay que buscarlo.
1: Bueno, está, lo hay que buscar, perfecto. ¿Algunos datos más?
0: Bueno, después de estar años grabando y promocionando la película de Wicked, en 2024 volvió a la música con Eternal Sunshine, que es probablemente, y en mi opinión también, es uno de los discos más personales de su carrera.
1: Ajá.
0: Acá estamos hablando de canciones como Yes And, We Can Be Friends y un montón más, que la volvieron a colocar en el centro de la escena musical.
1: Ajá.
0: Ella no sacaba música desde 2020-2021 y después de estar grabando Wicked, lanza este disco solo meses antes de que salga la película de Wicked. Y un año después, en marzo de 2025, justamente un año después del lanzamiento de Eternal Sunshine, sacó la versión deluxe con un cortometraje incluyendo la mayoría de las canciones nuevas de la versión deluxe con Brighter Days Ahead. De hecho, una de mis canciones favoritas está en la versión de luz del disco, que es Twilight Zone, que es una de mis favoritas.
1: Ajá.
0: Y ya para cerrar, este 2026, lejos de decir ya saqué 7 álbumes, ya está todo lo que se puede hacer, volvió a salir de gira con el Eternal Sunshine después de muchos años y hace poco confirmó que su nuevo disco va a salir el 31 de julio.
1: Bien.
0: Uh-huh.
1: ¿Ella está casada ahora o no?
2: No.
1: ¿Ella no está casada?
2: Hay un quilombo hermoso.
0: Hay un quilombo ahí. Divino, la verdad, con las historias de Ariana Grande. Ajá. Y sus
2: Ella relaciones. Es muy Tatiana.
1: ¡Ah!
3: Una china.
1: Yo pensé que estaba recasada ella ahora.
2: En su momento. Hasta que vio marido ajeno.
0: Claro.
1: ¿Y quién es el nuevo afortunado?
2: No, se separó hace poquito igual.
1: Ah, ok.
2: Se separó hace poquito.
1: ¿El chico o ella?
2: Ella.
1: ¿Y ella con quién andaba?
2: Ella estaba de novia con su coprotagonista de la película de Wicked. Se habían enamorado ahí en el set.
1: En el set.
2: Y bueno, sé que...
1: Todo muy
0: en ese momento,
1: sí.
0: Él todavía estaba casado,
2: claro.
0: Empezando los papeles de divorcio. Y empezó la relación de ellos y todo el mundo dijo...
1: qué raro.
0: Raro.
1: Los tiempos.
0: Sí,
1: ¿viste cómo siempre va los tiempos?
0: Claro.
1: Pero qué
0: no me dan la hora. Decía todo el mundo.
1: ¿Vieron que no es algo de argentino nomás el engaño?
0: Claro.
1: No. El motorhome no era falta, es internacional.
2: Da la cara, Ariana
1: sí.
2: Suárez.
1: Sí, Ariana Suárez.
3: Ariana Suárez.
1: Sí, sí. Totalmente. Pero bueno, Benja, ¿cuál es tu tema favorito para cerrar el bloque con el tema?
0: La verdad, de los últimos que estuvo sacando, me encanta de sobremanera Supernatural.
1: Bien.
0: Del último disco que sacó, estoy obsesionadísimo con la canción.
1: Bueno, entonces en un ratito la escuchamos. Dale ahora, dale, está sonando la favorita de Benja, de la gran Ariana Grande.

casi las 7 de la tarde en toda la República Argentina. 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

0: Amigos, 7 y 7 en toda la República Argentina. Continuamos nosotros, 13 grados en estos momentos en Concepción de Uruguay. ¿Por dónde nos estás escuchando? A través de la 96.9, a través de nuestra página web, o nos estás viendo a través de YouTube en Ultra 9. Saludamos a todos los que están ahí conectados. En un ratito le vamos a leer los mensajes que han mandado y que han dejado en el chat. Pero ahora te voy a hacer una pregunta. ¿Soñás con viajar? 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Diez minutos, amigos, han pasado de las 7 de la tarde y está con nosotros Enzo Peveri. ¿Cómo estás, Enzo?
1: Hola, ¿todo bien?
0: ¿Todo bien?
1: Todo perfecto, justo me hiciste acordar.
0: ¿Qué pasó? ¿Te vas a cataratas vos?
1: Ya fui.
0: Ah, ya fui. Ya
1: conocí hace 2 años las cataratas.
0: Ajá, ¿ustedes la conocen, chicas, a las cataratas?
2: No. Yo tampoco. No.
1: Les recomiendo, así de una, vayan en verano.
0: En verano.
1: Es la época donde menos va gente.
0: Qué calor.
1: Claro, pero es la época donde menos turismo hay. Claro.
3: Sí, igual.
0: Ya, ahí a la cataratas.
3: En las cataratas te vas a mojar, o sea.
1: Sí, claro.
0: No, ¿vos fuiste?
3: Sí. Seco no vas a estar.
0: Todos lo conocen, entonces. Bueno, vamos nosotros.
2: Vamos,
0: nosotros. 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Pero bueno, ¿qué te hice acordar, Enzo? Contanos.
1: No, me hiciste acordar que hace años que no voy a la cancha de River.
0: Ajá, yo nunca fui. Quiero ir para ver un partido de la selección argentina.
1: Yo fui para un concierto. Uh-huh. Me gané unas entradas en ese momento para ir a ver a Roger Waters.
0: Ajá.
1: La última vez que vino acá a Argentina. Y que encima me acuerdo porque era final de cuatrimestre en la facultad, no me acuerdo, creo que era segundo año, y que era un día miércoles el concierto, y ese día tenía examen de historia.
0: No me digas.
3: Y así le
0: hago el examen y te va a ver a Water.
1: No, y encima...
0: ¿A quién?
3: A
1: Water. No, y encima... Yo se lo había comentado a cierta persona que está en el directivo de la facultad.
0: ¡Epa! ¿No te metas con nuestra jefa?
3: Sí.
1: ¿Y sabes qué hizo?
0: ¿Qué hizo?
1: Me quemó.
3: Triple falta.
0: Así quedaba. Y
3: bien puesta la triple falta.
1: Me quemó con el profesor. No, se fue a ver a Roger Waters en Buenos Aires.
3: Bueno, pero el profesor entendió. Sí. ¿Y qué le ibas a decir?
0: Y sí, ¿qué querés que le diga? Me quebré peor.
1: Después no, le pudo haber dicho, che, ni idea. Y encima yo que llevé un certificado médico.
0: Ay, no, eso, pero ¿cómo?
1: No, me recontra quemó de una manera horripilante.
0: Yo hizo... Si vos te fuiste a ver a Roger Waters,
3: y le pegaba.
2: Llevar un certificado médico, ¿por qué le dijiste a los directivos que te ibas a ir a un concierto?
1: No, porque le comenté así, dije, no, me anoté en un sorteo a ver si gano. Y después de eso, no aparece ese miércoles y ella interpretó enseguida de que yo me gané las entradas y que me fui.
0: Claro.
1: Claro, encima de
3: sí,
1: examen.
3: Eso pasó.
1: ¿Eh?
3: ¿Eso pasó?
1: Sí, pasó.
3: Él primero contó que había ganado y después dijo, uy, tengo que inventar una mentira.
0: Me la gané en un concurso de destapar una Coca-Cola.
1: No, me la gané comentando una publicación, imagínate, ni siquiera pero una belleza. Y esa fue la última vez que fui a River Plate.
0: Bueno, me gusta, yo quiero conocer, pero fuiste al nuevo, al más monumental, o al anterior. ¿Qué año dijiste?
1: En 2024.
0: 23. Ah, entonces sí, ya tenía la nueva remodelación todo.
1: 2023, que yo estaba ahí en el medio de la cancha, claro. Encima. Hermoso todo, ¿no? Y encima ver aviones pasar cada 5 segundos.
2: Sí. Claro, nosotros no los vimos.
3: Yo cuando estaba entrando a River, hace poquito que fue a Lali, de la nada pasó el avión gigante cerca y yo dije, ¡ay, no!
2: Sí.
0: ¡Ay, qué tan de gente entre Río!
2: ¡Tan de pueblo!
0: ¡Tan de pueblo cuando va la... ¡Ay, sí!
2: ¡Ay, qué difícil!
0: Bueno, nosotros...
3: Yo empecé a gritar, la gente me miraba raro.
0: ¿Qué haces?
3: Yo corría.
0: ¡Corría!
2: ¡Se cae, se cae! ¡Gritaba!
0: No, bueno, pero re pasa.
1: Un guarichu.
0: Pero yo que voy todos los años con los chicos del secundario, cada vez que ven un avión así, tipo, quedan...
1: ¡Wow!
0: ¡El avión! Y vos decís, ¡ay, Dios, qué
1: tecnología!
0: Ahí están así, están así. Pero bueno, entonces, Enzo, ¿qué trajiste para hoy?
1: Hoy me encantan las historias últimamente. Ajá. Y hoy traje una que la llamaron el Efecto 2000.
0: ¡Apa!
1: El Efecto 2000 fue en un momento de en los 90, ajá, donde creían que en el momento en que el año 2000 llegara, todo se iba a romper, todo iba a caer, todo se iba a destruir.
0: Hay un capítulo de Los Simpsons que habla de eso, ¿no? Que hasta la leche se rompe.
3: Sí. Todo tiene un chip.
0: Todo tiene un chip.
1: Pero bueno, viene siendo de que creían que en el momento en, ajá, que llegara todas las computadoras, todos los sistemas al dígito 2000, todo se iba a romper. Claro. Absolutamente todo. Tiene una explicación, porque claro, como hoy en día, ¿cómo vemos la cómo registramos, digamos, el horario en una computadora, por ejemplo? Mira tu computadora.
0: Sí.
1: ¿Cómo está?
3: Y explotaba de la nada. Y se iba el toy. Y esa fue mi demostración.
1: Gracias. Ay, Dios, no.
0: Bueno, ahora, mi hora dice acá 19:18.
1: Entrá donde tendrías que tener el calendario.
0: A ver.
1: Ahí debería ponerte.
0: Ahora me dice, dame tu número de tarjeta.
1: Los tres, ajá, numeritos detrás, ajá, de la tarjeta. Tendría que poner el día, el mes y el año.
0: El día, el mes y el año.
1: Ajá. El año
0: no,
1: estamos...
0: No dice así.
1: Bueno.
0: Dice mes, día, año.
3: Totalmente refutada tu teoría, Enzo. Vení la semana que viene. Gracias. Gracias.
0: Gracias. No, pará. Vamos a conocer un poco la teoría del 2000. Ajá.
1: Bueno, ¿qué pasaba? Hasta antes de los 2000, todo, ajá, era, qué sé yo, 12 de septiembre del año 95.
0: Sí.
1: O sea, los dos últimos dígitos del año 95. Entonces la gente estaba preocupada porque en el momento que llegara al año 2000, es los últimos dos dígitos del año del número 2000 son dos ceros.
0: Ajá.
1: ¿Qué representa los dos ceros?
0: Nada.
1: ¿Representa?
2: ¿Un comienzo?
1: No, o puede ser 1900, puede ser 1600, puede ser el 2000, el año 3000. ¿Qué representa si no habían dos números que me indicaran en qué año estaba?
2: Uh-huh.
1: Pero claro, eso era como para pensamiento de una computadora.
2: Muy rebuscado.
3: Gracias.
1: Gracias.
0: Así se cierra una columna.
1: Gracias, gracias, gracias.
0: Pará, porque yo estoy re interesado. Porque si bien, o sea, todos nosotros nacimos del 2000 para acá.
3: Sí.
0: Como para la actualidad.
2: Sí.
1: Uy.
0: Hay uno que 1980 y chanana, y la música de Jurassic Park. Pero yo me acuerdo, tipo, la del 2000 no me acuerdo porque tipo no éramos nacidos. Pero ¿se acuerdan del 2012, todo lo que fue el tema de 2012? Que se acaba del mundo.
1: La cantidad,
2: sí,
1: de apuestas.
0: La gente estaba completamente sacada de sí.
3: Yo, claro, me casé.
0: Ah, vos te casaste. Con 12 años te casaste.
3: Sí, no tenía 12, nací en el 2002. Tenía 10.
0: Tenía 10.
3: Ah, bueno. Pero era el fin del mundo. Algo había que hacer.
1: Algo había que hacer. Había que
2: él la vivió.
0: Toda la experiencia, chicas. Totalmente. Bueno, Enzo, pero entonces, ¿llegó el 2000 y qué pasó?
1: Bueno, antes de eso, todo el mundo tenía teoría de que iba a pasar el año 2000.
0: Ajá.
1: Primero que las deudas, ya no iban a existir porque estabas en el año cero.
0: Claro.
3: Y yo desinstalando Mercado Pago.
1: Estabas en el año cero o se iba a multiplicar por 100 tu deuda. Porque claro, habían pasado 100 años.
0: Bueno, había gente que responde a esas preguntas.
1: Y bueno, la
0: los
1: mayoría...
0: Los gobiernos, ¿qué hacían?
1: Según así, las computadoras eran muy de nicho todavía en los 90. Entonces no estaba como que en los medios de comunicación muy habitual llevar a gente que supiera de computadora, claro, o eso a los medios. Y los dos, tres que tenían, era información viable de que, no, solo va a estar en el año 00, tipo el año 2000, no va a pasar nada más, y después el año siguiente, 2001 y así. Y bueno, decían que los sistemas de los aviones iban a fallar,
0: ajá,
1: y que iban a comenzar a caer aviones de los cielos, totalmente a, tipo...
0: A la Tierra.
1: A la Tierra.
3: Porque yo tengo miedo.
0: Si se repite la historia.
1: Bueno, que los reactores de las centrales nucleares, ajá, iban a entrar en modo pánico y que iban a explotar todas, porque era eso. Estabas en el 00, tipo, no estás en
3: no
1: el comienzo.
3: No sabía qué iba a pasar.
1: Claro, que semáforos, hospitales, cajeros, que todo iba a colapsar y que... Acá me río. Se iba a prender fuego, reiniciar en 1900 para siempre tu computadora.
3: ¿Cómo?
0: ¿Iba a volver al 1900?
1: Claro, o era el año 2000 o era el año 1900. Esas eran todas las teorías, eran toda teoría tras otra, tras otra, tras otra.
2: Era contar.
3: Claro. Sí, con él se puso a contar.
0: Es que estaba bien, me acuerdo con la chica burleta que dijo, qué rebuscado.
1: Dios mío.
0: Yo lo estoy dejando así como para intentar que me convenza.
3: Sí, sí, sí, sí, sí.
1: Bueno, hay un dato loco que se estima que el mundo gastó 300 millones de dólares en arreglar ese posible fallo.
0: Claro.
1: De que en el momento en que todas las computadoras llegaran al año 2000, o sea, el 00.
3: Y así la manguita.
1: O sea, aparte, no pasara ningún colapso mundial ni nada, que simplemente la máquina interpretara que después de 1999 sigue el número 2000.
3: Claro.
1: Sí. Y claro. Pero claro, todas las computadoras.
3: Pero chicos, 2 más 2.
1: Claro, pero las computadoras no llegaron hasta esos números.
0: ¿Cómo esto va a pasar cuando lleguemos al 2999? Porque...
1: Tal vez. ¿Quién te dice que no?
0: Vamos a empezar a vender desde ahora ya los sistemas antivirus.
3: Claro, no, vamos a empezar a vender esos gorritos tipo anti-aliens.
2: El colador.
0: Sí, el colador de Bart.
1: Dios mío. Y bueno, ¿y qué pasó el primero de enero del año 2000? ¿Qué pasó? Literalmente nada.
0: No, obviamente que no. Obviamente quería pasar
3: y ahí
0: más.
3: Estaba la típica señora estadounidense que compró $10,000 sí. en papel higiénico.
1: Sí. Ey, banco.
0: Eso pasa mucho con Estados Unidos, que se hacen la recabeza.
1: No, y
0: los bunkers, sí.
1: Encima
0: todo.
1: Se vendieron packs llamados packs Y2K en Argentina.
3: Sí, por sí, porque la vieron.
1: Para
3: la vieron.
1: Prevenir que las computadoras no fallaran en ese momento. Packs que andás a ver de
0: pero
1: qué
0: yo
1: te
0: aseguro que Carlito ahí del barrio La Concepción a las 12 de la noche estaba ya...
3: Un pedo terrible.
0: La computadora, Carlos, claro. ¿Qué le va a preocupar?
3: La tiró a la y le pegó un tiro.
2: Dios. Por las dudas.
0: Pero dale, bueno. Betty. A nosotros no nos va a flotar nada.
3: Justo se rompió la cámara de Wenzel. Mirá, ahí tenés.
1: Uy, Dios.
0: Ay, no. ¿Cómo quedé congelado?
1: No, se hackeó. Se
0: era
1: hackeó
0: chica
1: todo.
0: Burleta que me está tocando la cámara.
1: Se hackeó
2: cables.
1: Todo.
0: Está tocando los cables.
2: Cables.
0: Ella es mala, ella es mala.
1: Bueno, igual hubieron un par de cositas que vos decís, mirá lo que pasó. Algunos relojes digitales principalmente dejaron de funcionar.
0: Ajá.
1: Pero muy poco, como una cantidad mínima.
2: Se quedaron sin pila.
1: Puede ser también. ¿Quién te dice que no?
0: Está filosa hoy.
3: Es re graciosa. Sí, hoy está.
2: Ya que tiene un 8.
1: ¿Me querés decir algo en vivo? ¿Querés decirme algo en vivo?
3: Y le pega un cachetazo.
0: Esa es. Ay, qué hermosos son.
1: Dios. Bueno, videojuegos de PlayStation 1 dejaron de funcionar. Algún par de consolas.
0: Claro, eso sí.
1: El 2% de los cajeros de Japón dejaron de funcionar por 2 horas hasta que se solucionó. Y el sistema de apuestas de carrera
0: de
1: caballos.
0: ¿Qué año nuevo a sacar plata?
3: Qué insoportable, señor Sakamoto. Deje de romper la pelota.
0: Y bueno, Miyagi, o sea.
1: Vos pensás.
3: Señor Nintendo, vaya a festejar.
1: Vos pensás que hace ahora hay un montón de bares abiertos. Vos necesitas plata en un momento.
3: Claro, son muy alcohólicos.
0: Pero la sacás antes a la plata.
1: Y sí. Bueno, y dicen que el sistema de apuesta de carrera de Australia dejó de funcionar por un buen rato. Y bueno, es mucha plata, así que eso sí que la pasaron muy
3: mal. Y el señor
1: mal.
3: Sakamoto es un apostador furtivo.
0: Sí, olvídate.
1: Pero bueno, fue un poco eso. Se dice que, como tal, no fue una bomba de humo, no fue una vendida de humo.
0: Ajá.
1: Como tal, porque... Sí o sí se tenía que hacer en algún momento el cambio y restauración de sistema, porque muchas computadoras, muchos sistemas, sí que solo llegaban su sistema hasta el año 1999.
0: Claro.
1: Tipo.

0: así necesitaban eso, pero no, a muchos los estafaron ese día. Y bueno, en 1999 todos jodían con que el 31 del 12 a las 23:59:59 tenían que poner debajo de una mesa por si explotaba el cajero automático del barrio.
1: Sí, yo lo voto los días por las dudas.
2: No vaya a ser. No vaya a ser cosa que explote y vaya los billetes.
0: Y bueno, y creer que en ese año estaban los Nokia, que eran peor que un ladrillo. O sea, mamita. Así que bueno,
2: eso iba a estar.
0: Es un poco eso. Recordá que en los años 2000 casi vimos que todos los sistemas del mundo se rompieron o no. Fue un poco de todo. Pasaron cosas graciosas, la verdad. Acá Burdeta no está muy de acuerdo.
2: No, no, porque ella es...
1: No. Burdeta te me dice, mirá lo que hiciste pelotudo.
2: mirá lo
1: que me pregunta este pelotudo.
2: Por esta cosa no puede dar la agenda antes. Qué mala que sos, Anaí. Qué mala que sos. Ay, Dios. Amigos, 7 de la tarde, 22 minutos en toda la República Argentina.

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0: Muy bien, amigos, y presentamos al último marinero en subirse a este barco, el señor Sergio Marcial con nosotros. ¿Cómo estás, Sergio?
1: Buenas tardes, ¿cómo andan? ¿Todo bien?
0: ¿Todo bien, vos?
1: Todo tranquilo, al fin llegó el viernes, chicos.
0: Ay, sí, sabés que hoy coincidimos todos con esa idea, Que al fin llegó el viernes.
1: Sí, al fin. Un poquito fresco, pero hermoso. Bueno, hermoso día hoy.
0: Acá estamos luchando, ¿viste? Porque abajo tenés la iluminación de la estufa y arriba tenés el aire prendido.
1: Sí, por eso está estoy remerito. Mira cómo estoy acá. Hermoso está acá adentro.
2: Está climatizado. ¿Escuchó, señor Barrieto, cómo gastan luz?
1: Ah, eso no tenía que salir el aire, la gran 7, güey.
0: No, es mentira.
1: Está todo apagado, está todo apagado. Ahí se escuchó el crick de que se apagó el aire y se apagó la estufa.
0: Se quedan todos sin beneficios.
1: Claro, ahora me voy a tener que abrigar.
0: Sí, esto va por ahí. Pero bueno,

0: ¿Qué trajiste, Sergio, para solamente hace la venta, eh?
1: ¿Hago la venta? Y sí, bueno, estoy vendiendo un teléfono. Importante, muy linda, muy bonita.
0: Te había cortado el micrófono.
1: Me habían cortado el micrófono, sí, es verdad.
2: Sí,
1: no me escuchaba.
2: Acá hacer chistes a otro lado. Sí.
0: Porque para hacer chistes ya tenemos a la chica burdeta que bardea al chico.
1: Claro, encima lo bardeó de una manera. Sí. Pero me pareció muy interesante lo que dijo Enzo en todo el...
0: Pero pará, porque teníamos mensajes además de gente que corroboraba.
2: Sí, sí, sí, sí, nos dicen por acá.
1: Fuera buscado.
2: Dice, la PC de mi casa, Windows 98, se puso en 1900 el calendario cuando llegó el 2000.
0: Ah, mira. Ah.
2: Y mandó otro mensajito.
0: A ver.
2: Enerza está feliz.
0: Ah, Enerza está feliz, sí, sí, sí. Por la combinación importante que nosotros estamos haciendo de electrónicos. Bueno, contanos, Sergio, dale, vamos con lo tuyo.
1: Vamos con la...
0: Vamos, vamos.
1: Ya, pero sí, de golpe, claro, ¿qué hora estamos? 7:20, me largó. Bueno, perfecto, no, hoy trajimos una consigna bastante... Me largó así de la nada, ¿viste? Quiste tomar... Sergio, te encargamos.
2: No, deja, vamos a la pausa, vamos a la pausa.
1: No, no, no, vamos con la consigna, chicos. No, trajimos una consigna bastante, bastante buena. ¿Se ven que el 24 de junio... ¿Quién cumplió año el 24 de junio?
2: ¿Ariana Grande?
1: No.
2: Ah.
1: No, capaz que sí, pero no me acuerdo.
0: No,
1: pero 39 años.
2: No, hoy.
1: ¿Hoy cumplió Ariana Grande?
0: El 24,
1: Arana...
0: o sea, hace dos días.
3: ¿Messi? No.
1: Messi, claro.
0: Ah, claro, el capitán.
1: Claro, el número uno, el jugador número uno de todos nosotros, los argentinos, chicos. Entonces, bueno, hoy traje una consigna.
0: Hoy traje 10 jugadas de Lionel Messi.
1: Claro,
0: de
1: la nada. Voy a hacer 10 jueguitos, 10 cabezazos.
3: ¡Que pase Messi!
1: Tengo pero fútbol.
0: ¡Traía a Messi!
1: Pero ¿sabes qué? Recién llegado de Rosario.
2: Era un enano en realidad.
0: Era un enano con la camiseta de Messi.
1: Bueno, yo traje lo único en la camiseta, porque a Messi no lo pude traer, estuve en comunicación con él, pero bueno,
0: no,
1: chicos, no.
0: No rindió.
1: Me dijo que no podía estar en el Mundial.
0: Claro.
1: Bueno, entonces...
2: En Kansas.
1: Claro, está en Kansas City. ¿Cómo...? Él cumplió año, este cumplió 39 años, este 24. Dije, bueno, vamos a llevar una consigna, ya que fue un tipo que nos dio bastante alegrías, digamos, nos regaló un montón de goles a nosotros. Entonces, en memoria de él, dije, bueno, vamos a hacer esta consigna. Ay, te re, la estoy buscando porque no la...
2: Ay, viste, por eso querés tirar.
1: Estoy buscando el chat que hablo con Gwen, con Gwen Celado, y entonces trato de hablar un montón y acá está. Bueno. Bueno, chicos, hablamos.
0: Ayer me mandó, ¿qué tanto?
1: Ayer estaba grabando el audio, todo.
0: Sí, sí.
1: Hablamos un montón. Bueno.
0: No, no es necesario, no es necesario.
1: Claro, no es necesario. Bueno, vamos.
0: Dale, vos podés. Ya cómete la maldita naranja.
2: Tenés un minuto, Sergio, dale.
0: Música hasta ahora.
1: Vamos a estar.
3: No era la única dispersa.
1: Vamos con el tema de...
0: Y hay que ganarte.
2: Pero dejen hablar al niño.
1: Esperen, chico. Bueno, vamos con el tema de los regalos.
2: Ajá.
1: Por ejemplo, Messi es un tipo que siempre dijo que no le gustaba que le regalen cosas caras.
0: Mentira.
1: ¿Vos decís? O sea, es un tipo que tiene mucha plata y puede ir y se compra lo que quiere, ¿no?
3: ¿Qué le regalás a Messi?
1: Claro, ¿qué le regalás a un tipo que tiene todo?
0: Todo.
1: ¿Qué le falta? Entonces, esa no está saliendo al aire, pero bueno. Él es un tipo más sencillo, le gusta que le regalen cosas que salgan más del corazón.
0: Lo tiene.
1: Entonces, él siempre prefiere para los 24 de junio que la mamá le cocine, su mamá Celia, le cocine milanesas. Entonces, pensando en eso, hoy queremos compartir la consigna que... ¿Cuál fue el mejor regalo que te hicieron en tu vida?
2: A mí me gustaría una Play 5.
1: ¿Pero ya te hicieron el regalo?
2: No.
1: Ah, bueno, entonces no es algo que no te hicieron. ¡Ah!
0: Entonces no.
1: Pero es el sueño que quiere, claro, que quiere nuestro amigo Ari. Bueno, ¿cuál es el mejor regalo que te hicieron en tu vida? Ese regalo que deseabas con todas tus fuerzas y que decís, bueno, quiero que llegue mi cumpleaños... Para que me dé ese regalo. Puede ser algo material, puede ser algo sentimental, no sé.
0: Vayamos por lo material.
1: Por lo material. Bueno, lo material. A ver, ¿qué es lo que la gente y ustedes les gustaría?
3: Me mataste.
1: A ver, ¿qué te gustaría?
0: ¿Pero qué puede ser sentimental?
3: Pero, por ejemplo,
0: un abrazo.
3: A mí, por ejemplo,
0: qué triste.
1: Yo para un abrazo me lo abrazo solo, disculpame.
0: Un abrazo.
3: No, pero por ejemplo, qué sé yo, no me lo esperaba, pero yo llegué mi cumpleaños en mayo.
1: Ajá.
3: Llegué de trabajar a las 8:30 más o menos. Ajá. Cuando abro la puerta de mi pieza, salen, ajá, globos por todos lados. Ajá. Mi mis amigos.
2: Mira la chica ahí que se había quedado atrapada adentro.
1: Salieron tus hermanos y todo de adentro de los globos de las piezas. Ah, entendía la...
3: torta.
1: Eso es muy increíble, chicos. De una torta salían
3: pero,
1: todos.
3: Pero, por ejemplo...
1: todos juntos salían.
3: Uno de los regalos fue una ajá. caja que decía de todos los que te queremos. Ajá. Y estaba llena de
2: llena
3: cartas.
2: De piedras.
3: Y carbón.
1: Y carbón. Y carbón para que haga leña. Dale la sal.
3: Nada, ajá. era y estaba lleno de cartas ajá. y fotitos y cartas de mis abuelos, de mis primos, de mis tíos, de mis papás, de amigos. Así que.
0: O sea que fue una sorpresa.
1: Fue una sorpresa,
3: sí.
1: Yo sabía. Pero que fue a mí... el regalo que vos querías. ¿Vos los querías que salgan o sea, todos de la pieza? ¿O vos no querías que vaya nadie?
0: Porque no, vos llegas de trabajar,
1: cansada. Claro, yo estoy llegando de trabajar.
3: Llegando de trabajar cansada y encima tengo que recibir a todos
1: estos. Encima, con un montón de globos.
2: Ella,
1: odio
2: fue la de la idea, ¿viste?
3: Ay, yo soy una persona muy sentimental. Yo creo que por
0: odio
3: eso...
1: Que en, jardinera, chicos,
0: yo o sea, odio que en mi cumpleaños me canten el feliz cumpleaños.
3: Me encanta.
1: A mí no me gusta que me canten tampoco.
0: Lo que pasa, voy a decir algo que creo que yo una vez lo dije y fui cuestionado. Pero el hombre queda como tonto esperando que todo le cambie en su cumpleaños.
1: El hombre y la mujer
2: qué misógino.
0: El hombre claro. queda peor porque el hombre no sabe qué hacer.
1: Pero aplaudí. Aplaudí,
0: cantar.
2: ¿Y sabes eso qué es? ¿Sabes qué es eso o machismo?
0: Yo claro. odio que
2: ¿es machismo? Es machismo.
3: Micromachismo.
1: Eso es machismo, es verdad.
0: Odio
1: machismo.
0: Que al hombre le cante en el frío cumpleaños porque queda tan incómodo en ese momento. Te juro.
1: No, a mí en sí me pone incómodo la situación de que todos se estén enfocando. Sí. En el cumpleañero.
0: Sí, la mira
1: lo claro, que todo. Tendría que aplaudir de espalda al cumpleañero. Entonces uno no se pone incómodo.
0: Es horrible, es horrible. Pero bueno, a mí le voy a contar una historia. A mí me quisieron organizar mi familia en una fiesta sorpresa.
1: Ajá.
0: Y casi lo logran, pero mi papá metió la pata de una manera.
1: ¿Vos porque, descubriste?
0: Tipo, la mentira era que yo iba a salir a comer con el madrina.
1: Ajá.
2: Y se olvidó que yo no tengo madrina.
0: No,
1: qué maldad.
0: Entonces yo le digo a mi viejo, esto fue cuando yo era adolescente, dice, yo le digo, papá, voy a salir a comer con la Mary, ¿me das plata, viste? Ajá. ¿Para qué? Si ya compramos todo para allá. Y yo ahí dije, ay, qué hombre imbécil. Me arruinó la comida. Y ahí, ya
2: y ahí le dijo, papá, vamos de vuelta.
1: Papá, vamos de vuelta.
0: Así que tuve que fingir como que hicieron una fiesta sorpresa. Sí, ay, te juro.
1: ¿Cuántos años cumplías ahí, güey?
0: 15.
2: 73.
0: 72.
3: Igual, yo acá le voy a decir nada a tu papá porque es difícil aguantarse la ansiedad y la...
0: Pero para mí él no lo hizo, él lo hizo para no darme plata.
3: A mí me pasaba con
2: eso. Fue un reflejo.
1: Para mí fue el inconsciente que habló, no fue él.
0: Y después regalo soñado, no sé, porque a mí siempre me han cagado con los regalos de cumpleaños.
1: Ajá, vos no te regalan nada, dijiste la otra vez.
0: No.
1: Que nadie te regala nada. No,
2: no. Gracias.
1: ¿Una nueva para Gwen?
0: No, no. A mí siempre me han enganchado toda mi vida con los regalos familiares.
1: Tipo, claro, vos siempre sos de regalar, dijiste.
0: No. Tipo, ay, Wensi, feliz cumpleaños. Compramos un DVD para toda la familia.
1: No,
0: o Wensi, compramos una computadora para toda la familia. Siempre ese tipo de regalos.
1: Claro, no está bueno.
0: No, y tipo, regalos siempre me pongo contento porque, tipo, cuando yo pido algo para mi cumpleaños, puntual, ahora que es más grande, tipo, sí. O los perfumes,
3: claro.
0: Un perfume puntual, o un reloj, me gusta mucho usar reloj. Tipo, digo, mira, me gustaría un reloj gris de tal color, así, ese estilo.
3: Mira. Bueno, a mí en personal no me gusta decir qué es lo que quiero de regalo. Porque digo, como que le estás poniendo un límite a la otra persona.
2: Sí, exacto. Entonces, y eso es machismo.
3: No digo.
0: Eso es machismo.
1: Está rebuscado. Es muy rebuscado.
2: Por ahí,
3: si estamos en una conversación, te digo, mirá qué lindo mate, pero no te digo como...
4: Mirá qué hermoso mate, cómo es. Mirá, me encantaría
1: tener este
4: mate.
1: Es verdad,
4: no, por favor, regálame mate.
3: Escuchar a la otra persona sin tipo, después ves que lo que está en tus posibilidades,
1: regalando,
3: ¿sí? ¿Entiendes?
1: Sí. Es claro. Como la cartita de Papá Noel, le pones un montón de las cosas que querés que te regalen y de eso te regalan una carta de naipe.
0: ¿Y a vos? ¿Cuál ha sido el regalo que te han dado soñado?
1: A mí el regalo soñado, vos sabés que la consigna no me ha llegado, el regalo soñado.
2: Entonces, ¿para qué trajo esta consigna? Vamos a la pausa.
0: 7:36, amigos.

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0: amigos, 7:42 en toda la República Argentina. ¿Hay algo mejor que compartir una buena pizza? 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Muy bien, amigos, y tenemos algunos audios de ustedes que han mandado el 55-28-55 a cargo de la consigna propuesta hoy por el señor Maciel, acá presente. ¿Los escuchamos, Sergio?
1: Dale, los escuchamos, estamos acá.
0: Dale, a ver, dale.
2: El mejor regalo que me hicieron
0: alguna
2: vez
0: a
2: mí fue organizarme una fiesta sorpresa para mi cumpleaños, que fue...
0: No, me parece que... ¿Se escucha feo?
1: Sí, se escucha feo.
3: Hola, Ultra 9. Mira, no sé si este será el mejor regalo, pero puede ser un ejemplo.
4: Siento que me está amenazando.
3: Me acuerdo que yo era chiquita, no sé, 8 o 9 años, que estaba haciendo mi tarjetita para Navidad y la estaba poniendo en el arbolito y vi que mi mamá justo se fijó para ver qué había puesto y yo ya ahí ya pensaba, ay, me comprarán lo que puse. Y había puesto que quería una computadora, en su momento que eran de esas de caja, de pantalla de caja, y una muñeca gigante. Y bueno, como yo supuse, al 25 me trajeron la computadora, que también debe ser el regalo más caro que me han comprado, y nada, eso. Bueno, el chiste es que no tardó un año en que ya lo había llenado de virus, y se rompió, pero bueno.
4: Llegó el año 2000.
1: Explotó la computadora. Y ahí viene lo que dijo él.
4: Fue un poco la anécdota fue tipo cuando Homero le contaba a Bart que no podía conseguir todos los regalos que le pedía. Y sí, me lo compraron.
0: Otro más, dale,
5: a ver. Muy buenas tardes, equipo de Ultra 9. En particular, creo que uno de los mejores regalos que me hicieron fue mi primer celular a los 12 o 13 años. Es decir, cuando recién estaba arrancando la secundaria.
6: Hola, chicos, los estoy escuchando, tomando unos ricos mates. Y con respecto a la consigna del día de hoy, uno de los más lindos regalos que he recibido fue cuando mi comunidad de Fátima me eligió para ser homenajeada en el Día del Voluntario. Recuerdo aquel día de felicidad junto a mis compañeros y allegados. Esto es lo que recuerdo en este momento.
0: Qué hermoso.
6: Saludos, buen fin de semana, besos.
0: Besos.
1: Qué lindo. Eso es bien sentimental, ¿vieron? Sí, bien sentimental. Sí. No hace falta que sea material. ¿Viste?
2: Sí.
1: Ahí lo tienen.
0: Yo me regalaba.
4: Pero
0: un
4: si podría ser material.
0: Digo, y el material
1: claro, pero si vos me regalás un abrazo. Sí. Yo te voy a decir, ¿y trajiste algo que sea? Sí. Mi presencia.
0: Es así, también la respuesta de Sergio, igual claro, traje la presencia.
1: Claro, yo vine con ganas de comer siempre. Cuando voy a un cumpleaños, digo, yo vengo con ganas de comer.
4: El bolío que te meto.
1: No, yo siempre trato de ir con algo para.
4: Para amenizar el ambiente, saca tipo un. Una sorte.
0: Sergio, los cumpleaños. Hola.
4: Sacaba un desodorante de ambiente.
1: Sacaba así un sahumerio para sacar la mala energía de este lugar.
0: Dios. ¿Qué querés decir en este lugar de mala energía?
1: No, jamás.
4: ¿Lo decís por la chica bordeta? ¿Dos?
1: Sí, claro, es muy rebuscada. Tu consigna me dijo cuando cortamos.
0: ¿Tenemos alguno más?
7: Buenas tardes a todo el equipo Ultra 9, ¿cómo andan? Yo creo que el mejor regalo que yo recuerde que me hayan dado fue por parte de mi grupo de amigos. Ajá. Tiene más que nada un valor más sentimental. Me hicieron como 2-3 dibujos que, bueno, además de que estaban muy bien hechos y muy lindos, tenían detalles que yo no suelo mencionar mucho, entonces por eso lo recuerdo con mucho cariño. Ajá. Y si no tuviese que ser ese regalo, sería por ejemplo, una notebook, me acuerdo, que me regalaron mis viejos para la facultad, para estudiar. Y nada, eso, ese fue como el más útil a nivel de estudio y también lo recuerdo con mucho cariño.
1: Qué bueno.
7: Un abrazo a todos. Los estoy mirando por YouTube, así que nada.
1: Mucho, un abrazo. Me parece que esa voz viene de, ya conozco de dónde viene esa voz, es conocido. Te visualiza, nos están escuchando, me parece. Me parece que. Sí.
4: Y vos tenés historia ahí.
1: Ay. No.
0: Kilómetros y kilómetros.
1: No, amigo que sale en carnaval conmigo, así que nada, tranquilo, no hay nada. No es gente que usted conoce.
0: Ok, si vos decís que.
1: Sí, como muy buen regalo igual. Sí. Te regalo una notebook, chico, en aquel momento era.
0: Yo he visto una Mac, viste que era Ana toma nota todo. Yo he visto una Mac.
1: Las Mac ahora están re caras. Y hoy me había mandado una nota que aumentan todas las cosas de Apple.
0: Ah, sí.
1: Sí, aumenta todo el dólar. Todo.
4: Oye, haceme un resumen económico del día.
0: El chico Sergio, de ahora el más economista.
1: ¿Quieres saber cuánto está tu iPhone? Vení.
4: ¿Quieres cotizar tu iPhone?
1: Manda un mensaje. 344.
0: Yo lo vandalizo. Y lo vendo, lo revendo.
1: Si lo robaste, vení conmigo.
0: Yo le saco el chico todo.
1: Yo te saco el chico.
0: Bueno, es un servicio. ¡Epa!
1: Escuchame. Todas las casas celulares me están buscando ahora.
0: Ay, Dios, hay que ir a buscar a la policía.
1: Mira, hay que ir a buscar a la policía. Bueno,
0: Dios mío.
1: Secreto.
0: Amigos, 10 minutos para las 8 de la noche.

0: sé que ya no.
1: Ni una vez, me sacó una sola vez del supermercado.
2: Por eso te digo todo. No, te saqué varias veces.
1: Al supermercado.
2: Sí, al supermercado.
3: Un chino para gol.
2: Un chino.
1: Lavaron el
3: piso. Yo le digo, pero vos conocés este supermercado.
2: Aparte, es un genio, güey. Como compañero de compras.
1: Yo le solucioné todo en cuestión de un segundo.
2: Claro, él me dijo, enseguida buscó en el WhatsApp, necesitas una pasta dental, necesitas yerba, me decía todo, yo no me acordaba
1: Hay
2: nada.
1: Hay que resolverle todo a este chico.
2: Me resolvió todo.
1: Es muy problemático.
2: Claro, yo me pierdo, voy a un supermercado y compro cosas que no necesito.
0: Ajá, sí,
1: en un momento dijo, podemos llevar esto, y yo lo quedé con la cara diciendo... Bueno, claro. Si lo pagás vos,
0: plata, tu casa, tus cosas.
2: Y estaba pagando. Y
1: él ya quería llevar uno de 75. O sea, él ya tiene uno gigante.
2: Claro,
0: ¿un dos, tele?
1: Sí, sí, dos quiso.
0: Ah, ¿no es que quiso comprar una leche lactosada?
1: No, no.
2: Claro.
1: Una leche de almendras.
2: Claro. Y más si vamos a un Carrefour, chico, no, imagínense. No, contigo vienen.
0: ¿En un chino quisiste comprar una la tele?
2: Y un Carrefour. Joder, chico.
1: Es muy complicado.
2: Es muy complicado. Y bueno, no tenía, le quería robar la tele que tenía ni yo para las cámaras de seguridad. Bueno, igual me decía, no, Sergio, no,
1: va, no
2: podemos.
1: No,
2: dale, dale.
0: ¡Acá la tele!
2: Me hace pasar vergüenza, Sergio. Sí,
1: te hace pasar vergüenza. Te hace pasar vergüenza.
2: Y yo se quería ir. Se
1: sí,
2: quería
1: sí.
2: Ir.
1: Yo literalmente.
2: Bueno, pero esperá, que no puedo sacarlo.
1: Para colmo, 500 personas en la fila y él se olvidó justo que tenía que llevar un bidón de agua. Claro. Entonces hizo esperar a todo el resto. Y en un momento, la señora, la china le dijo: no me transferiste, no me transferiste.
2: No me transferiste, ¿cómo que no?
1: Todo un escándalo. Se empezó a pelear con la chi, todo.
2: Claro.
1: Todo.
2: Me dice: no, son 9.000 o 10.000, no sé cuánto.
0: ¿Cómo que 10.000?
1: Yo ya estaba a la puerta. Yo ya me había. Yo
2: estaba con la bolsa y con los dos chinitos a la vuelta.
1: ¿Cómo decía? Tío,
2: está robando.
1: Estaba reteniendo.
2: Estaba reteniendo. Vos quédate acá porque tu amigo está robando. Este siempre le hace pasar vergüenza.
1: Siempre
2: güey,
1: me hace pasar vergüenza.
2: Por eso lo quiso ir más conmigo de compra.
1: No, no, y después no. Ellas también me han hecho pasar, mire, al chico Vera, vos no sabés.
2: Ah, bueno.
1: Te hacen pasar vergüenza.
4: ¿Y a quién te hace pasar vergüenza a vos?
0: Sí, es yo.
4: Mirá, si hay alguien que me ha hecho pasar vergüenza en mi vida y en mi carrera, ha sido el señor Bancho.
1: Ay, siempre. Mentira.
4: Hay momentos que digo, por favor, tierra, trágame.
2: Sácamelo.
4: Y todo tiene que ver con él.
1: Yo nunca pasé más vergüenza que una vez que fuimos todos nosotros al cine.
2: Ay, no, a mí nunca
1: que
2: me
1: había
2: llevaron.
1: Dos personas.
2: Ajá.
4: Yo tengo una peor, pero no la voy a contar en vivo para no quemarte.
1: Ay, Dios.
2: ¿Cuál?
4: No, no te voy a decir.
1: La vamos a contar. No, no, no. Amigos, bueno, vamos. Faltan 5 minutos para las 8 de la noche. 11 grados en Concepción del Uruguay en estos momentos. La humedad es alta, ¿eh? Va subiendo la humedad. Mañana sábado tendremos un día... nublado, sí, mayormente nublado, máxima de 17, mínima de 5 grados. El domingo tendremos un día un poquito mejor, pero más frío, 16 de máxima, mínima de 4 grados. Sí. Y al menos para la próxima semana, sin precipitaciones. Eso ya es algo bueno.
2: Bueno, eso es importante. O sea, que sí. No arranque la semana subiendo, ya está.
1: Es
2: a mí me pone feliz.
1: Y atención con eso, porque va a bajar mucho la temperatura. Por ejemplo, para la semana que viene tenemos máximas de 11 grados.
2: Ay, se me van a congelar bigotes.
1: Máximas de 11.
4: Hermoso.
2: Grados. Hermoso.
0: Qué hermoso
2: frío.
0: Para quedarse en la cama con la bolsita de agua caliente. Ay, sí, vos que no tenés.
4: Pero si vos ni tenés.
2: Yo dije, hermoso para quedarse mirando Netflix con alguien abrazado.
1: No, pero yo pensé tipo que iba a decir, no sé, para viajar.
2: Claro, para viajar en este invierno. No sé si viene la vacación en invierno. Tenemos...
1: Qué triste, ¿no?
2: Claro, Anita.
1: Hogareño tu plancito.
2: Hogareño. Con el hogar ahí prendidito, fuego.
1: Bueno, y la semana que viene, por ejemplo, jueves y viernes es máxima de 10, más frío todavía. Oh. Así que le van a tener que poner muchas ganas.
2: Muchas ganas, muchas.
0: Va a estar complicado ir a rendir con el frío.
1: Mm.
2: Se me van a congelar las neuronas.
0: No puedo rendir muy porque rebuscada. Tengo frío.
2: No rebuscado, tu
1: usted parcial. Entenderá. Como el otro día, bueno, ustedes saben que yo soy profesor de la carrera de periodismo en cuarto año.
2: Ajá.
1: Doy una cátedra que se llama.
4: Qué carrera generosa.
2: Qué carrera. ¿De qué facultad? ¿No? ¿Qué facultad le contrató a este muchacho?
4: Él dijo.
2: No, no, yo no dije nada. Eso.
1: Bueno, mira, voy a guiar un ojo hacia vos y otro hacia el chico Vera.
4: Él lo puede hacer porque es medio visto.
2: La cámara.
1: Para que lo giro, de vidrio. Escuchame una cosa, Ariel. Ajá. Yo fui tu profesor. ¿Cómo me vas a decir
0: más
1: esas
0: respeto.
1: Cosas? ¿No hay respeto por los profesores?
2: Más respeto que soy tu madre.
4: No, justamente por eso lo digo.
1: Ah, bueno. Ey, no, pero Ariel fue uno de mis mejores alumnos. Debo decirlo. Sí. ¿Con cuánto terminaste?
2: ¿Vos porque tenés miedo que te corte el micrófono?
4: Yo, con 10.
5: Con 10.
4: Cuando terminé con todas las materias. Preguntarle a la chica Vittori con cuándo terminé con ella.
5: Mirá lo que está haciendo.
2: Aprobé con 10, me parece.
4: También con la chica Vittori, saqué un 10.
2: Mirá vos.
0: Yo me parece tan inteligente.
2: No lo veo tan inteligente.
4: Ay, si yo hablara de vos, Sergio.
5: Yo fui alumno también de la señorita Vittori, que nos está escuchando.
2: Ajá, le mandamos un saludo grande.
5: No, qué saludo, yo me peleé con ella.
2: ¿Por qué?
5: Casi le meto una...
4: Es que Wenz es de esa gente problemática que si no le ponen la nota que quiere, va y te denuncia con el papá.
2: Yo me imagino a Wenz siendo alumno. Pero si yo te contesté acá, ¿no? Pero fíjate, no, pero estás contestado. Si
5: mira,
2: no,
5: yo tenía un grupo. Un grupo
4: que era... ¿Vos sabés quién es mi tío? Te dice, yo tengo un primo que es policía, que es fiscal, te dice. ¿No?
2: Vos sabés quién es mi papá, vos sabés.
4: Y así se recibió.
5: Y así claro. Recibí. Es más, está... amenazas, obvio.
2: Y ahora dice, soy profesor, soy licenciado, sí, soy... licenciado,
5: próximamente magíster.
2: Tengo docente... Tengo...
4: Masajista.
2: Masajista. Masajista también. No sabía que es masajista.
5: Lo que me faltaba. No, magíster, magíster.
2: Dentro de un año...
5: Diplomado también.
4: Magio.
2: Dentro de un año vas a ser también...
5: Profesor.
2: ¿Profesor de vuelta?
5: Sí, sí, sí, profesor de enseñanza superior.
2: Ah, muy bien.
5: Y bueno, estoy en una diplomatura también.
2: Prepárense todas las cosas para sí, no darle clase.
4: No le den trabajo.
2: Y va a ser rector dentro de mi país.
5: No, no, no, rector, vicerector voy a ser.
2: Vicerector va a ser.
5: Sí, sí, sí, sí, sí, sí. Eso es cierto, chicas, ¿eh? Eso ustedes bien. Esperen nomás, ustedes esperen.
2: Esperemos.
5: Amigos, bueno, un minuto para las 8 de la noche y iba a tirar algo re importante y me distrajeron.
4: Y porque era mentira, seguro.
5: No, escúchenme, mañana juega la selección argentina, 11 de la noche. ¿Cómo apostaron?
2: Mañana juegan...
0: 3-1.
5: ¿3-0? 3-0. Ari...
4: Yo no entro a esa cosa de ludópata que juegan ustedes.
5: Pero un juego amistoso acá, claro, entre colegas.
4: ¿Contra quién juega?
5: Contra Jordania.
4: 5-2.
0: Era medio acá.
5: Hoy Abby dijo, yo no sé en qué partido era, dijo, yo aposté 10-9, algo así.
0: Dije.
5: ¿A quién había sido Ana?
2: No, pero este mundial está bastante...
4: Ella pensó que era el mundial de básquet.
2: Claro.
0: Japón le puse 6-3.
2: 6-3. ¿En serio? Pero bueno, Japón ganó. 6.
0: Sí, pero no con 6.
2: Ah, bueno.
5: 1-0 creo que ganó.
2: Pero bueno, ganó.
5: Pero bueno, Sergio, ¿un pronóstico para mañana?
2: Para mí también, lo mismo que la otra vez. Vamos 3. 3-0.
5: 3-0.
0: 3, sí,
2: 3. 3-0 para mí.
5: Voy a ir por su línea, voy a decir
2: 3-0. 2-1, pero me tiro
5: 3-0. Uh-huh. Va a haber un gol de Julián Álvarez.
2: Ajá. Messi. ¿Juega?
5: Messi no va a jugar.
2: ¿No juega al final? ¿Lo sacaron? Lo están cuidando.
5: Va a haber un gol de Julián Álvarez, que va a abrir, se le va a abrir el arco. Va a haber un gol de Lo Celso, que va a debutar en el Mundial. Y va a haber un gol de Nico Paz.
2: Nico Paz.
5: Que también debuta en el Mundial. Acuérdense lo que le digo.
0: Primero, segundo tiempo.
4: El lunes llega Wenz, bueno, perdimos 7-2. 7-0.
5: 7-0.
2: Porque, y ninguno metió ninguno de lo que él logró. Claro, sí, sí, sí. Pero lo bueno, hizo el Dibu, el Dibu pateando desde el arco.
5: Desde el arco. Ay, sería
2: claro.
5: Cierto, le falta al Dibu Martínez.
2: Eso, meter un gol. Te juro, sería increíble eso.
5: Pero bueno, chicos, nosotros nos vamos despidiendo poco a poco. Gracias, Ari, por tu operación técnica.
4: Gracias, chicos. Hasta la semana que viene.
5: Las hermanas Burdeta, muchas gracias, chicas. Escúchame, Instagram de ¿qué hacer? En CDLU, ¿cómo
2: Instagram
5: es?
2: Instagram de ustedes, pueden decirlo.
0: ¿Qué hacer en _ CDLU?
5: Perfecto, por el momento no hay actividad el domingo.
0: No, nos avisaron, nos mandaron un mensaje.
5: Ajá.
0: De que se agregó un nuevo evento para hoy. Natalia Morúa a las 23 horas en Parador Valdivia.
5: Espectacular. No, y me dicen que el domingo está lo de el festejo municipal.
2: Sí. El festejo municipal,
5: a partir de las 2 de la tarde. Sí,
2: ¿por 234 años?
5: 243.
0: Con 243. Chocolate caliente.
2: Es verdad, con chocolate caliente y facturitas. Sí,
5: sí. Gracias, que lo va a hacer Sergio. Ejército.
4: Y gracias. Los esperamos a todos en las... Ah, para que se despida Sergio.
2: Ah, es verdad. Bueno, ya me quiere cortar el micrófono. No, gracias a ustedes, chicos, como todos los viernes, gracias. Gracias por este espacio.
5: Le agradecemos también a Benja, que vino hoy, Benja Sampaio. Y a Enzo también, que ya se tuvo que retirar. Sí. ¿Pero qué querías decir?
4: Que los esperamos en las Yotis a las 9 de la noche.
5: Ah, sí,
4: que,
2: es verdad.
4: Se me fue el nombre.
2: ¿Con ¿cómo Alfonsina?
4: Alfonsina Arday.
5: Tarot en la escena.
4: Tarot en la escena. Sí, sí. Géminis.
2: No, Géminis fue el mes pasado.
5: Y ahora también.
4: Se repite Géminis.
5: Fue la semana pasada.
0: Noche de dualidades.
4: Teatro de dualidades.
2: Wow.
5: Habla ahí. Muy rebuscado.
2: Lo que
5: hace 40 años hace radio.
0: Dale, habla el micrófono.
5: Amigos, no, en serio, gracias por acompañarnos. Gracias. Nos quedaron los mensajes de YouTube todavía sin leer, pero bueno.
2: Rápido.
5: Basta, me quiero ir. Basta. Se nos corta la transmisión. No, amigos, en serio, nos vemos la semana que viene. Chau.

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